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1: Oh, ah, ay, dona.
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1: Bueno, pues entonces seguimos con la rumba bien sabrosita. Señor Pausa, la China es la cosa. Ahora viene este numerito que dice así: tú con él.

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Nosotros nos criamos escuchando y cantando esto. 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

0: Días. Amigos, buenos días para todos. Iniciamos conversando el primer matutino de la región sur del país por Fabulosa 96.7, líder en su gusto musical. En su casita, doña Hilda y Luisa, buenos días.
1: Buen día, don Pedro.
0: Buen día, Alexis Báez. Buen día, Carlos Guerrero.
2: Buenos días.
3: Buenos días.
0: Con la palabra del Señor iniciamos este espacio conversando el primer matutino de la región sur del país.
1: Lectura del Santo Evangelio según San Mateo. En aquel tiempo dijo Jesús a sus discípulos: no den de lo santo a los perros y les echen sus perlas a los cerdos. Las pisotearán y luego se volverán para destrozarlos. Traten a los demás como quieran que ellos los traten. En esto consiste la ley y los profetas. Entren por la puerta estrecha. Ancha es la puerta y espacioso el camino que lleva a la perdición. Y muchos entran por ella. ¿Qué estrecha es la puerta y qué angosto el camino que lleva a la vida. Y pocos dan con ellos. Palabras de Dios.
0: Te alabamos, Señor.
1: Traten a los demás como quieran que ellos los traten. Mateo 7, del 6 al 14. Hoy el Señor nos da la solución que hagamos con los demás aquello que queramos que hagan con nosotros. Una gran cantidad de personas hace cosas indebidas. Hoy nos invita a hacer con el hermano lo que queremos que hagan con nosotros. Amar, ayudar, compartir, dar nuestro tiempo, extender la mano amiga a todo el que necesita. Eso deseamos que hagan con nosotros. Ser amados y poder amar. Ayudar a aquel que necesita. La fuente de la infidelidad es dar la mano a aquel que la traiciona. Si hoy damos la mano, no importa lo que recibamos, pero demos amor y misericordia y bondad. Hoy el Señor nos invita a abrir nuestro corazón para recibir este mensaje de salvación, a darlo todo, para recibir las gracias, la fe suficiente en todas circunstancias, en todo momento de nuestra vida, para así recibir el mensaje de amor profundo que nos llevará a esta vida eterna. Abrir nuestro corazón a aquel que necesita y tratarlo bien nos llevará a estar en un momento con Dios, a no dudar de ese amor misericordioso que Él tiene para nosotros. Oración. Gracias, Señor, por tu palabra de ayuda. Danos la sabiduría para tratar a los demás bien, para que luego podamos recibir ese trato afable y amoroso de aquel que está con nosotros. Y de una manera especial, que nuestro Padre Dios, que lo ha dado todo, ha dado Jesús para que muera por nuestros pecados, pero resucitando nos da la vida eterna, una vida de salvación. Amén.
0: Amén. Con la palabra del Señor iniciamos este espacio conversando el primer matutino de la región sur del país. 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Buen día, magistrado.
2: Buenos días, don Pedro, Carlos, Sales y los demás en casita. Buenos días, maestra Ida, su afadente Luisa. Y todo lo que nos permite llegar a sus hogares en las mañanitas. Y con ello, vaya el saludo para todos los dominicanos que se encuentran en cualquier parte del mundo y nos sintonizan a través de las redes sociales, la Red Garden y Tuning. Tengan todos muy buenos días. Alexi, buen día.
3: ¿Cómo no? Buen día para todos aquí en cabina, en sus casas, en sus vehículos, a todos los que están por allá del celular, a todos los vanilejos. Dominicanos todos, donde quiera que se encuentren, a los amigos de la vecina isla, buen día. Recuerden, estamos en todas las plataformas. Donde quiera que usted se encuentre, aquí, allá, cuyá, usted nos busque y encuentra Radio Ambiente, Fabulosa, y nosotros, su pueblo vaní. Buen día, reiterado Víctor. Vámonos de inmediato con la primera página de los diarios.
2: Titular del periódico Listín Diario del día de hoy. Red Vial propone consultas sobre circulación camiones. Diálogo por la convivencia barrial. Los vecinos se quejan de los ruidos y la oscuridad. Hostos Ricic simpatiza con sugerencia del Listín Diario. Motorista acribilla mujer y hiere otra en parqueo hospital. La circulación nocturna de los vehículos. Gasolina cara y el petróleo barato. El editorial. Tecnologías para prevenir accidentes. Alex.
3: Cómo no, por aquí tenemos la primera página del periódico hoy, martes 23 de junio del 26, arriba. Messi anotó 2 goles en triunfo de Argentina 2-0 ante Austria. Titular principal de esta primera página, Faride llama a fortalecer convivencia ciudadana. Iglesia Católica, el Papa criticó las barreras que estorban la ayuda humanitaria mientras el gasto militar continúa sin trabas. Internacional, vice de Estados Unidos afirma que hay buena base para poner fin a la guerra con Irán. Finanzas, provincias fronterizas registraron en mayo baja en la inversión pública. Grano a grano, Montecristi es el destino más resiliente de la zona fronteriza. Y la columna, además, PLD alerta sobre riesgos de libertad de expresión en iniciativa del PRM. Esto está en la página 4. Director de la Policía Nacional en San Pedro de Macorís promete mantener la seguridad ciudadana. Militar habría matado pareja y herido a otra. Ese es el que tú decías ahora, que dicen motorista. El motorista era militar. Ajá. FEDA, con el agroturismo en la frontera, inaugura restaurante en Dajabón. Una vaguada provocará chubascos débiles. Revista distingue con 4 premios al Banco de Reservas. Fallece Griezmann, expresidente de la Reserva Federal de Estados Unidos. El barril de petróleo intermedio de Texas a $74.82. El barril está enanito, está por los tobillos. Miren, aparte de esta tragedia que se dio ayer en el parqueo del hospital, oigan esta. Esta no sé dónde sucedió. Sé que fue en la capital. Un señor llega en su vehículo, creo que un vehículo, y se ha parqueado, pero le está entorpeciendo a uno que ya está en su vehículo y parece que está a punto de... Y él le ha dicho, dame un chancecito de par de minutos, que me van a entregar una comida, yo vengo de una vez. Parece que Arquel le pidió esa excusa y le pidió esa autorización por un ratito. No temperó y se fueron en discusión. ¿Usted sabe cuál fue la reacción del señor? Prendió su vehículo, embistió al caballero, le pasó por arriba 2 o 3 veces, oiga bien, para atrás y para adelante, para atrás y para adelante, el tipo abajo en la goma, hasta que definitivamente lo mató. Oiga, ¿cómo es que está esto? Señores, ceda sus derechos en las calles, con todo su derecho, cédalo. Si tiene que pedir un favor, mire a alguien a quien usted le va a pedir favor, porque hasta esto, ¿cuáles fueron las consecuencias? Rubio, buen día.
4: Gracias, buen día, Alexis, don Pedro, don Cordero.
5: Buen día, don Rudy.
4: A los guerreros,
6: saludos, maestra Hilda, Luisa, a todos los que nos acompañan cada mañana a través de Fabulosa 96.7. Y este es su programa Conversando. Los buenos días para todos. Tú no puedes, ya, siguiendo hoy mismo la línea del éxito. Lamentablemente, oye, es feo, va a sonar feo. Ya tú no puedes casi ni confiar en nadie.
3: No, ni pasar ni palabra con nadie.
6: Pasar palabra,
3: solamente
6: pasar
3: buenos días, buenas tardes y permiso,
6: mano. Si quieres responderte.
3: Si quieres
6: responderte.
3: Porque es que esto está, la gente anda con una agresividad, señores. Mira, y hablé de la muerte de esta señora y de este caballero. Pero permítame dar una luctuosa también en el área de la música, del canto. Otro gran dominicano que se nos fue ayer, señores. José Bello. Tremendo cantante de salsa, pero tremendo, tremendo. Desde los años 80, ese muchacho venía trillando una carrera hermosísima, compositor, arreglista, tremendo cantante. Cayó una enfermedad, no sé qué enfermedad fuera que vi. Hay fotos que no deben de publicarla, por Dios. Ya ese señor en cama, y había que ver, no se parecía en nada a él. Ayer, lamentablemente, llegó el desenlace. José Bello se nos fue.
2: Hablando de mí, aquí un trabajo del Cristín Diario dice: merengueros, más de 30 que no han llegado a los 70.
0: Que no han llegado.
2: Es mucho decir, porque. Oye, más de 30 merengueros que no llegaron a los 70 años. Murieron mucho antes.
3: Adelantaron.
2: Entre los 30 y los 50.
6: Por diferentes causas.
2: Entre los 51 y 50. Sí. Entre los 60. El que más fue el 69, ese. Félix Cumbé.
6: Ah, Félix Cumbé.
3: Fue el año pasado que murió, creo. Uh-huh. Hace 2 años más o menos.
6: No hace 2 años, creo, Félix Cumbé.
3: El año pasado, ¿verdad? Sí.
2: Mira, para retomar la información de Alessi. ¿Qué da el periódico? A ver si la comento. Mire, yo no sé cómo que andamos en la calle. Le voy a hablar por la experiencia propia mía ayer.
0: ¿Ayer?
2: Ayer. Yo salgo de mi oficina, yo subo. La Nicolás Heredia, Juan Caballero. ¿Usted sabe dónde? ¿Cuál es el repuesto ese que está en la Mercedes? ¿Cómo se llama?
3: Libertad.
2: En la Libertad, hay doble ahí. Atrás viene un motorista, 2, y vienen con un colchón.
3: Ah, sí, como una avioneta.
2: Delante de mí va una jipeta, señor que acababa de doblar ahí. Y él va matando hormigas. Yo no me llamo la atención, va matando hormigas, pero va en medio, no hay por dónde pasar. Empieza el motorista detrás. Pi, pi, pi, pi.
6: Creo que tiene que pasar rápido.
2: Yo me quedé tranquilo porque.
3: Tú no puedes hacer nada. No puedes hacer nada.
2: Ese señor llegó delante de mí hasta la Andrés Santana.
3: Bien arriba.
2: La calle está la farmacia. Hasta ahí. Hasta ahí llegó delante de mí. Dobló
6: a su velocidad.
2: A la derecha. Sí. Yo también tengo que doblar a la derecha. El motorista que venía desde la industria de abajo, atrás de mí, cuando yo doblé, él dobló, comenzó a bocear mi palabra. Yo le digo, caballero, me dijo de todo. Mire, yo no lo pasé bien. Lo vi, siguió, entonces cogí y lo vi en la Luis Álvarez, vi que no dobló, siguió, entonces doblé y lo vi donde se detuvo. Daba el regente de ficho. Ahí fui, desde el punto fijo. Uh-huh. Ahí fui, me paré. Me desmonté. No, pero eso, no es como usted, señor. Digo, jovencito. Porque usted me vea viejo, así que usted me dice al viejo del diablo. Yo salgo con cualquier muchachito. Oiga, con cualquier niño yo salgo. Usted es un niño delante de mí. Yo no podía agilizar el paso porque venía un vehículo. No, pero fue el que yo le dije, fue él. Digo, no, el que va delante de ti soy yo.
3: Exacto.
2: Yo iba detrás de mí.
6: Sí.
2: Digo, por eso es que ustedes no llegan, así, por eso ustedes no llegan a 30 años. Es por eso que no llegan a 30 años. Esa es la mamá. Y yo conozco, yo no sabía que era. Yo no ando
6: buscándole el árbol genealógico.
2: Eso yo le expliqué. A él le van a dar así. A él le van a porque priven guapo. Y pídale perdón a ese señor que usted no. No fue él. Digo, señora, mire, yo venía delante de él y delante me venía un vehículo. Al paso. Yo no tengo donde pasar. Yo venía atrás de mí tocando mi bocina.
3: Era a ti.
6: Todavía.
2: Y cuando doblo la esquina comenzó a decirme palabras, y una palabra que no me gustó, dos palabras que no me gustó, y lo que menos me gustó fue cuando me mencionó mi madre.
6: Pero entonces todavía la señora, vamos, le dice, ok, pídale perdón a ese señor. No, que no fue, por lo menos ya sal del problema y dile, discúlpeme.
5: Eso, y ya.
6: Mira, oye, con eso usted se iba.
5: Hablando de esa situación, también cuando estaban dando el detalle del señor ese que yo narré ahorita de la camioneta, que hicieron otro que hasta jocoso resultó, y fue verdad, eso fue en el área del parqueo del Faro Colón. Pasa lo mismo, más o menos lo que te pasó a ti ayer. Tú sabes que en esa área hay un semáforo y ciertas cosas, ¿sí? Y en un semáforo hay un tipo que está tocando bocina y de estos necios.
2: Sí.
5: Cuando cambia la luz, el muchacho puede salir, pues pasó, y el tipo se bajó discutiéndole hasta con una pistola en la mano. Oye, bien, pero el tipo anda con su familia, pero el otro también anda con su familia. Ustedes ven lo que hizo el tipo al que él estaba insultando cuando se bajó de su jipeta. ¿Con qué salió en la mano? Con dos calizos. Con dos calizos.
6: Sí, mira.
5: Desarmó al otro completamente. El otro, decían los que vivieron, que estaban narrando hoy por teléfono a un programa que llamaron, que el tipo siguió y empezó como a bajar el tono de su palabrería y su vocería y su cuestión. Hasta que el tipo le dice, pero tú no ves que lo que yo tengo es una pistola en la mano y tú vienes con esos calizos. Y digo, yo también tengo una ahí. Pero fíjate que yo ando con mi familia y tú andas con tu familia.
2: Claro.
5: Y esto no es para tanto. Claro. Por eso me bajé con los dos calizos, para que tú por lo menos te rieras. Terminaron dándose un trago los dos. Terminaron abrazados los dos.
6: Se evitó un gran problema.
5: Ah, pero claro, le llegó el mensaje.
2: Si él baja con la pistola.
5: Hay un muerto.
2: Entonces, yo no sé cómo quedan en la calle. Yo no ando así. Ok, uno va incómodo cuando una persona va haciéndole un tapón adelante.
5: Pero tú no puedes hacer nada. Pero
2: primero, yo no sé cómo que si ese vehículo, ese señor, va en problemas. Exacto. Y tiene que llevarlo al paso. O yo no sé qué tipo.
5: O si delante de él va alguien también.
2: Exacto.
5: Porque uno no ve.
2: Ellos no pueden empezar a tocar bocina, tocar pa, pa, pa. No. Pero motoristas no. Es más, ellos no pueden andar detrás de nadie.
5: Y no frena tampoco.
2: No. Entonces viene con un colchón atrás en el motor.
6: Que ya con eso ya él va incumpliendo la ley.
2: Oye, no, él no podía rebasarme. Porque por dónde iba a pasar. Con un colchón atrás en el
6: pasado. Peyton, ¿qué todo? El pasado.
2: No.
6: Déjelo como usted ve.
2: No da el ancho de la calle.
7: Vamos a una pausa. En breve entramos en materia. Conversando.

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6: En días pasados por aquí no hicimos eco. Hicimos un llamado a Renato y Limpieza del Cabildo sobre la maleza y la suciedad que había en la calle 27 de febrero. Desde la 27 con Santomé hacia Villa Majega. Y gracias a Dios parece que oyeron el llamado, porque coincidió que casi el mismo día fueron. Y pero me gustó porque ayer caminé parte de la 27 de febrero hacia Villa y estaban dándole una pela de calzón quitado a esa calle, porque en la cuneta, por el derrame de agua que hay, eso crea mucha hierba, mucha vegetación esta y se ensucian demasiado,
7: como una lama verde.
6: Exacto. Y estaban limpiando, enciendo hierba y maticas y todas esas cosas. Qué bueno, así que gracias a la gente de Donato Limpieza.
7: Pero por no hablar solamente ese lugar, porque en la Luis Álvarez, Santomé y Jacinto de Castro

0: que tenemos, un mal pensamiento. El ayuntamiento está para eso. No. El ayuntamiento no está para eso. Ok, el ayuntamiento está para limpiar.
1: Y tú estás para no ensuciar.
0: Y tú estás para no ensuciar. Y tú estás para mantener la higiene. No. Porque entonces tú en tu casa eres así.
2: Oiga, Rudy, es que el ayuntamiento no está obligado a recoger los escombros que yo, remodelando mi casa o remodelándole el piso, todo eso es como yo los tiro en una orilla de la acera. Yo soy que tengo que votarlo, no es el ayuntamiento.
0: Y existen sus formas, Víctor, porque si previo a todo eso usted establece los canales correspondientes y usted comunica y usted pues prepara todo, no va a tener problema, porque puede ser que hasta solicitando una ayuda, solicitándola o pagando un impuesto que debe tener para esos fines los ayuntamientos.
2: Pero no tirándola para que lo recojan.
0: Pero no, la tiré y que la recojan si ellos quieren. No, no.
2: El ayuntamiento no tiene una obligación, que es la basura.
0: Mantenerla. Exacto. Pero la basura colocada en los espacios que están destinados para eso.
2: La calle, sí, no. Es el día que va a pasar el camión, yo pongo ese brasero ayer. Claro. Es así.
0: Claro.
2: Y si no la quiero tener en la casa, entonces yo voy y la llevo allí al vertedero que tiene, así que yo le digo. en el mercado.
0: Por el mercado.
2: Es un vertedero que hay. Si hay un contenedor, y yo, ¿qué hago? No quiero esperar que venga el camión, porque tengo 4 o 5 fundas de basura ahí. Yo voy y la llevo ahí. Yo no la tiro en la calle.
0: En la calle. El día pasado, yo sé que no, porque esos muchachos no son de estar conectados a un teléfono celular, escuchando un programa, sino que a esta hora ellos están durmiendo porque terminaron de trabajar tarde. Y yo sé que no me va a estar escuchando, pero ojalá y que la gracia de Dios le pueda permitir que me esté escuchando. Vamos saliendo de Villa Sombrero en la guagua, pero delante de la guagua va un joven en una motocicleta, pero va a una velocidad, ya usted sabe la velocidad que ellos andan, ¿verdad? Y lleva una funda en las manos, pero no, lleva una funda normal, pero un largo trayecto del mismo destacamento de la policía hacia abajo, todo ese camino. Y bueno, yo como voy adelante, voy mirando su acción. El muchacho va en su motocicleta, en su funda, en su mano, bien, bien, bien. Justamente antes de coger la curva ahí en Bahía, en el puente sobre el arroyo Bahía.
1: De aquí para allá.
0: De aquí para allá. La soltó medio a medio de la vía. Medio a medio de la vía. Una funda de basura.
2: Él estaba buscando de tirar.
0: Tú pasaste varios lugares ahí. Sí. Una funda muy grande.
1: Hay varios lugares que depositan basura por ahí.
0: Donde tú podías depositarla en un tanque de eso, sencillamente. Pero ese bendito espacio ahí no le ha valido a los directores de Junta de Villa Sombrero, a la comunidad como tal, de limpiar, de colocar letreros, de que no se arroje basura, y convierten eso en un vertedero que le cuesta dinero al Ayuntamiento de Villa Sombrero, que le cuesta belleza a ese distrito municipal. Entonces, somos nosotros mismos, porque ese jovencito de ahí, y yo he narrado en otras ocasiones aquí en este programa que he visto personas agarrar su zafacón y van y lo depositan allí. Y establecimientos comerciales que ya no lo estén haciendo mucho. Un total, bueno, porque ahí lo que está es el arroyo, de por Dios. Te estás haciendo varios daños a la vez, afeando tu comunidad, contribuyendo con el cúmulo de basuras allí y dañando también el medio ambiente. Mira, con el tema de ese arroyo que cruza por allí.
1: Ahora que tú hablaste de Sombrero.
0: Y así lo hacen en la entrada ya de Matanzas. Ay, también, sí, después de la zona franca.
1: Sí, mijo, sí, uno conoce todo eso por
0: toda
1: ahí.
0: Ese tramo, tanto a la derecha como a la izquierda, entre la zona franca y la planta de gas, Eso es basura a dos manos, que a la gente no le importa y lo arroja ahí.
1: Eso es así. Mira.

0: ahí el sombrero, esto es para la junta de sombrero. ¿Cómo que se llama el encargado? Juan Peña.
1: Juan Peña Mejía.
0: Yo creo que ahí donde está el puentecito este, el arroyo Virrey, es el que pasa por allí, por donde está el monumento. Uh-huh. Ahí. De allá Virrey para acá, ahí tienen que ponerle algo a eso. Eso no tiene nada de protección ahí. El vehículo que se fue por allí no la cuenta, ¿eh? Eso tiene una profundidad tremenda. Es amplio el tramo. Pónganle un muro, pónganle, háganle algo a eso allí. Porque hasta ahora, gracias a Dios, allí no ha pasado nada, ¿eh? Pero, y ojalá que no pase. Pero es un riesgo. Ojalá que ellos, de allá para acá, que digo, ¿eh? Cuando usted viene de allá para acá, mm-hmm, ahí mismito, ¿tú sabes dónde es? Eso es muy peligroso, muy peligroso. Yo cuando paso los fines de semana por allí, a veces como que el vértigo traiciona a uno, sí, sí, y a veces como que yo tengo que coger, yo chequeo si no viene nadie y cojo casi en medio de la vía, porque es que como, siento como que me jala el vacío.
1: Jala el vacío.
0: Y eso es el vértigo. Siguiendo, o sea que el llamado está hecho.
1: Siguiendo con los ayuntamientos, vi algunas personas ayer llamar la atención con relación a la circulación de vehículos pesados en la ciudad. Debo decir que en el caso de Rudy, en el caso mío, la presidenta Villini como que la he visto en los últimos días un tanto descongestionada de vehículos pesados, pero la Máximo Gómez no. Y siguen transitando por la ciudad. Y cuando digo seguir en ayuntamiento, porque aquí hay una resolución, una disposición que prohíbe el paso de vehículos pesados por el centro de la ciudad, a menos que tengan una necesidad de entrar a la misma para depositar o para retirar mercancías.
0: Eso no lo ha respetado. Yo creo que tampoco nadie, el ayuntamiento lo ha hecho cumplir.
1: Ahí es que
2: siguen entrando por la ciudad.
1: Entonces, no utilizar la avenida de circunvalación.
2: Tanto que pedimos la circunvalación.
1: Sí, pero fue para satanizarla. Sí, fue para eso.
2: Es que le tienen miedo porque las muertes que han habido.
0: Por eso,
2: porque
0: muchos choferes decían eso. Primero era que por el peaje, luego dije por el miedo que le han cogido miedo a las pistas. Pero el asunto es que siguen transitando por Baní.
1: Sí, sí. Esos vehículos pesados no dejan de entrar a la ciudad. Repito, los que tienen su necesidad, pues de entrar.
0: Sí, que tienen que a entregar mercancía o a recoger.
2: Eso no le está prohibido.
1: Pero que debe, pero todo mundo, si no presentan una constancia de eso, los demás van a entrar y van a alegar quizás lo mismo, y tú sabes que no es así. Esos grandes vehículos, esas grandes patanas, como le decimos, cargando block, por mencionar uno de los materiales, cualquier otro tipo de
0: material,
1: no son para entrar aquí a la ciudad.
0: Y camiones cerrados y furgones siguen por la Máximo Gómez.
1: No son para entrar aquí a la ciudad.
2: Hay un sector comercial que dijo que sus ventas disminuyeron porque no están llegando vehículos a sus paradores. Querían que le permitan que las guaguas esas lleguen y pasen por ahí.
1: Es que nosotros estamos muy lejos de desarrollarnos, porque cuando llega un punto que necesitamos para el desarrollo de nuestras comunidades, de nuestros pueblos, inmediatamente aparecen los sectores que se oponen a eso. ¿Por qué esto? ¿Por qué aquello? Pero lo estamos pidiendo hace años. Y cuando llega, entonces lo estamos denigrando.
2: Porque no pensamos en lo colectivo.
1: No, pensamos en lo individual. En lo
2: individual.
1: Lo mío.
0: Pensamos en pequeño.
1: En pequeño. Todavía aquí sigue, don Víctor, y discúlpeme, todavía aquí sigue, y ustedes que lo han mencionado en sinnúmero de ocasiones y que tienen por lo menos 3 semanas más que yo de edad, ¿verdad? Mencionado.
2: Una semana más.
1: Todavía aquí se sigue hablando de la necesidad de un hotel en Baní
2: de categoría.
1: Pero cuando se llegue la oportunidad de hacerlo, le vamos a caer encima para que no se haga, para que no se construya. ¿Y por qué te digo esto? Porque recientemente un sinnúmero de personas que vinieron desde los Estados Unidos me preguntaban a mí, ¿dónde nos podemos
2: hospedar? ¿Dónde me puedo alojar?
1: ¿Dónde me puedo alojar?
2: Es verdad.
1: ¿Tú me entiendes?
2: Y aquí hay muchos, usted ve en las calles muchos extranjeros que vienen aquí a Baní.
1: Claro que sí. Buen día, adelante.
3: Muy buenos días para todos, hoy, mañana y siempre. Respecto a la conversación que tenían sobre playas prohibidas, baños peligrosos en playa, hace muchos años, aquí en Baní, un estudiante que vivía en el área del parque, la avenida por ahí, Restauración con Sánchez por ahí, llamado Calacho, apodado Calacho, hermano de Fidia, le dijeron que Jaina no se podía bañar porque era muy peligroso. Y solamente hizo tirarse, y dicen que vieron cuando el tiburón lo desbarató, el sangrero. Eso hace muchos años. Alexis Baez, mi amigo, debe saber de eso. Gracias.
1: Gracias, hermano Mego Asunción, por compartir, ¿verdad?, parte de las informaciones que uno ofrece y que tiene amplio conocimiento.
0: Asunción, sí. Vagamente, ahora que tú lo mencionaste, yo oí esos rumores en aquellos años, y fue así. Yo recuerdo eso. Ese muchacho vivía por allí, por la Restauración, en Sánchez, en ese pedazo, entre la Máximo Gómez y la Presidente Villini, pero en la Restauración, en esa área. Así mismo fue, sí. Fue lamentable.
2: Sí, yo le hice una pregunta, porque yo vi a fin de semana en las redes ahí. Y a este senador de Azua, es dirigente del PRD, que después se formó el PLD, el Calderón.
1: Oh, sí.
2: Que lo enviaron mucho de fondo.
1: Él está involucrado en uno de los casos estos citados. Yo no recordaba. Calderón.
2: Y lo enviaron mucho de fondo. Porque lo habían sacado del proceso, lo habían separado por el problema de enfermedad. Uh-huh. Pero ya ahora lo conocí y le mandaron mucho de fondo. Y digo, yo me sorprendí que no recordaba que ese hombre había estado envuelto en esos casos. Hablo de Calderón, el famoso senador cuando Hipólito. Sí. Después terminó yéndose del PRD y compactando con Danilo y Leonel. Uh-huh. Y fue inclusive candidato y fue senador por el PLD en Aso. Pero la semana pasada fue enviado a juicio de fondo.
1: Sí.
2: Es lamentable una persona mayor ya.
1: Sí, ya Calderón.
2: Que termine su vida de esa forma.
1: Bueno.
2: Y hay otro aspecto. Que voy con todo. ¿A usted no lo escuchó?
1: Ese Gonzalo.
2: Gonzalo Castillo.
4: Ay, va.
2: Yo dije, ¿qué es lo que tiene este hombre? Y con el apoyo irrestricto, incondicional de Charlie Mariotti. Apoyó esa candidatura. Pero va a tener que medirse con un aspirante que hay por ahí, que ayer vi en las redes que salió una encuesta donde ponían tres personas a los foques.
1: Ay,
2: Omar Fernández.
1: Yo no creía que te iba a tocar ese tema.
2: David Collado, no recuerdo qué es el otro. ¿Sabe cuánto tenían a los focos en 50?
1: Pues casi el 100.
2: 46%. Y el que más se acercó fue David Collado, que fue con 18, después Omar con 15. Y había otro, no recuerdo el otro cuál era. Como con 10 o 8 puntos. Entonces quiere decir que una persona que tiene esta altura, 46% de aceptación, será un tremendo candidato.
1: Pero el Partido Reformista lo va a asumir como.
2: ¿Pero cuál de ellos? Recuerda que el Partido Reformista una parte la tiene Kiki Antún, que dijo que sí, que no hay problema, que siempre que se alinea sus reglamentos y doctrina, no hay problema, pues bienvenido sea. pero que el grupo de difunto amable en Higüey tiene otro partido.
1: Sí.
2: Lila Burquerque tiene otro. En La Romana, el que era diputado, que estaba pidiendo Botello, que estaba pidiendo el 30% de los ahorros de los trabajadores.
1: Sí.
2: Él tiene otro partido, o sea, él está en el reformismo. Pero hay uno llamado Litoral de Barahona, que también está, pero también Johnny John.
1: Ah, no, pues ahí no es como dice acá.
4: Hay un picadillo.
2: ¿Y dónde deja a Fran Martínez de La Romana, que fue senador? ¿Sabe cuál es Fran Martínez?
4: Uh-huh.
2: O el senador, fue el senador por el Partido Reformista en La Romana. O sea,
1: no sabemos por dónde.
2: Ah,
1: no,
2: y hay otro, se me olvidaba. El gordito de Redondeo, en La Vega.
4: Henao.
2: Rogelio Henao.
4: Padre e hijo.
2: Sí, pero Rogelio Henao Lanza y Rogelio Henao. Que es el padre. Sí, uno como senador y otro como diputado. Entonces, pero el de Kiki dijo que no hay problema.
1: Lo lamentable de esto es que hay un grupo que se monta en esa ola, en las redes sociales y todo esto. Y si usted se pone a buscar y se pone a mirar los comentarios de personas jóvenes que usted dice que por la foto que tienen puede asimismo tener un poco de educación, de entendimiento, dirigiéndose positivamente hacia lo que sería un elemento como este, candidato a la presidencia. Y en un país como este, donde ahora mismo la era prehistórica está quedando corta, cualquier cosa puede pasar.
2: Los faranduleros son los que están llegando al gobierno ahora. Es una nueva
1: hora. Entonces, es lamentable que tenemos un elemento que le ha llenado la cabeza a un sinnúmero de personas con sus loqueras, con su morbosidad, con su palabrerío,
2: falta de educación.
1: Con su falta de educación a todo el mundo. Y lo peor es que las autoridades quieren ponerle cierto control a uno que otro, y a ese elemento nunca le han llamado la atención.
2: No.
1: Porque le tienen miedo. Porque le tienen miedo. A que abra la boca. ¿Cómo es que una persona como esta
2: se
1: dispara por los medios, ha dañado los medios de comunicación del país, porque los ha dañado?
5: Pero fíjate,
1: y a eso es que lo sigue.
5: Y esto sin querer echarle una vaina a Sancocho. O sea, cuando digo esto me refiero a la dirigencia máxima del PRM, porque hay invitaciones que se agencian por diferentes vías. Señores, pero una persona que lo inviten a una toma de posesión de un presidente de la República, ese caballero, y hay que ver cómo llegó y cuando llegó, una cosa del otro mundo.
1: Bueno,
5: o sea, que al partido de eso, lo dije claro, ¿verdad?
1: Sí. No,
5: porque
1: no,
5: hay claro. Invitaciones que se agencian por
1: no, otro lado. No, hay invitaciones que te las buscan por otro lado.
5: A base de billetes, sí, porque hay que decirlo.
1: Sí, porque esas son gente que también que influyen en eso.
5: Pero por Dios.
1: Y le dicen, mira, yo tengo que estar ahí, pues yo.
5: Y
1: le consiguen una entrada. Y no necesariamente es la dirigencia del partido no lo hace.
5: No, claro que no.
2: Él fue invitado a la toma de posesión de Trump, él estaba allá.
1: O sea, la diligenció también. Bueno, verdad que Donald Trump invita a ese elemento.
2: Con el cónsul de ese momento.
1: Entonces, independientemente de
2: que Trump.
1: Independientemente, ¿qué? Papá Trump.
5: Él dice, mi papá. Buena carrera. Ahí sí, Marco Rubio sabe una cosa.
1: Es una pela.
2: ¿Quién no? Ay, de la cofradía de ellos.
5: ¿Cómo va a ser?
2: Yo estoy perdido.
5: Estás perdido.
1: Oye, por dónde andamos. Entonces,
2: este año pasado, ¿qué fue este, o este año? Él fue invitado a la Casa Blanca, él estuvo allá.
5: Es verdad.
2: Ajá.
5: Es verdad.
6: ¿Quién es
2: el Alofoque?
6: ¿Y el que fue candidato a la presidencia, que lo lleva la gobernadora, la embajadora, que se, a la presidencia de
1: A Gonzalo?
6: A Gonzalo, el de Tapa allá.
2: Pero no, no, no, pero no, no,
5: no. No está para allá, Pedro. Eso no fue lo que yo dije, Pedro. Eso no fue lo que yo dije. Yo dije que se rumora.
1: Una invitación.
5: Que la embajadora le va a hacer una invitación.
2: Pero ella ya no le gancho con él.
5: Y lo va pero a llevar ella a Washington. No dijo de la Casa Blanca.
1: Pero en el caso de Gonzalo. De Gonzalo.
6: No, yo te voy a decir una cosa. La Casa Blanca y Washington es la misma.
5: No, está el Congreso, está el Departamento de Estado. Hay diferentes dependencias. Pero
2: la Casa Blanca que tengo así.
5: La Casa Blanca es la vivienda del presidente de Estados Unidos. La Casa Blanca.
1: Y en el caso de Gonzalo, es un político.
2: No, no, no, no, ya. No, no lo catalogan con Alofoque y es no, otra cosa.
5: No, son. Pero eso no tiene madre.
1: Pero cuando viene el Pedro, como estamos en este porque país no, que no se llama República Dominicana.
2: Que busque la palabrita que significa.
1: No, pero no, no. No, deje eso así.
2: A los focos, a las brigandinas, lo que yo
1: quiero. Dice un dirigente, me parece que es senador. Bueno, está en el Congreso, diputado o senador, no recuerdo ahora mismo. Pero dirigente del PLD, que la reunión del pasado domingo del PRM, que arengas políticas, que Danilo estuvo aquí, mi cariño, también el fin de semana.
2: Diputado,
1: estuvo aquí el fin de semana pasado, estuvo Danilo Medina, ¿y a qué vino?
2: A lo mismo.
1: A tomarse un refresco rojo con bizcocho.
2: A lo mismo.
1: No sé, a veces hay cosas que no hay que estar como publicitando demasiado porque
2: se está calentando la
1: exactamente, la todo el mundo está aceitando sus motores ya, todo el mundo está aceitando sus motores y está bien aceitado ya.
5: Mira, aquí estoy mirando, hay una foto que dice denuncia extracciones de arena en el río Camú, y hay una fotografía donde se ve que hay como un puente en construcción, pero hay hay un paso que está preparado con unos tubos de estos grandotes para que el agua pase por allí. Y por encima de esos tubos se habilitó con tierra, con material y estas cosas para que los vehículos pasen. Y me recordó el río del Paso, el puente del Paso de los Hierros. Señores, miren, eso está a punto de ir ya, ¿eh? Ese puente, si no me equivoco, no. Por lo que yo vi, me parece que ese puente, como mucho, ¿eh? En agosto está listo.
2: Cuando yo fui estaban empezando a instalar las vigas.
5: No, ya eso tiene todo, el piso y todo, eso está listo, de piso y de todo. Lo que falta son el concreto y el asfaltado de los aproches y los. Te estoy hablando que para mí como mucho en agosto, como mucho.
2: Ya dale terminación.
5: ¿Cómo? ¿Eso ya está? De verdad que se hizo un trabajo rápido, gracias a Dios el tiempo lo permitió.
2: Yo fui.
5: Porque las pocas lluvias que cayeron no intervino el trabajo. Porque ya se había hecho.
2: Cuando empezaron a poner las vigas.
5: Sí, yo después he ido varias veces. De verdad que sí, que vamos a ver el cambio que da toda esa área de por allí.
2: Bueno, algo nos ha tocado de los 40,000 o 50,000 millones de dólares que han cogido prestado.
5: Por lo menos.
2: Se puede recibir, ya hay dos puentes.
1: Ya, lo que le decía ahorita, ya cuando viene a ver los que cobraban peaje allí también se van a sentir mal porque se construyó un puente.
2: Porque le quitaron de que la comida a los padres de familia.
1: A los padres de familia.
5: Tú sabes que alguien tenía, por allí cuando tú vas para la Gina, recuerdo esa zona, hay unos muchachos que han hecho unos puentecitos así. Y un domingo estaba yo por allá arriba y el río tenía agua, bastante. Estaba limpiecito, pero tenía mucha agua. Y a esa hora esa agua estaba como hielo. Digo, yo no me voy a meter ahora mismo, voy a pasar por el puente. Pasar por el puente.
2: Hay que pagar.
5: No me cobraron, tuvieron que irme a rescatar el puente. Cuando ese puente empezó
1: a bailar.
5: Y yo voy con una bicicleta de mano. Sí. Oigan bien, ¿eh?
1: Empezó a bailar ese puente.
5: Y ese puente empezó a menearse. Y esa agua, y cometí el error que miré hacia abajo.
2: Te dio vértigo.
5: Tuve que llamar a uno de los muchachos, tuvieron que irme a rescatar. No estoy hablando mentira. Uno tuvo que quitarme la bicicleta y otro agarrarme por la mano y sacarme.
2: Yo me caigo ahí.
5: Sí. Te estoy hablando.
2: Piensen si pueden moverse y me caigo.
5: Y eso tienen ese mismo trabajo. Ellos cobran su peaje ahí.
2: Oh, sí.
1: Pero ya toda esa zona.
2: Los que estaban aquí en los Pasos de los Hierros, eso lo voy a decir.
5: Se echaron
2: los motores al hombro y lo
5: pasaron. Sí, exacto.
1: Ya toda esa zona comunicada. con ese puente.
5: Sí, y el otro es un adelanto, también. Es un avance grande.
2: El que va para esa zona de aquí, la parte norte, sí, no va a tener que bajar aquí a la fortaleza.
1: No, fortaleza. Claro,
2: no,
1: claro.
2: La vuelta, no se va por
5: ahí. Y un puente que se está hablando de cuando no era muchachito.
1: Sí, así.
5: Se está hablando de ese puente. De
2: igual que los que vienen de esa zona, de esa zona por ahí.
5: De Iguana para acá.
2: Mucha gente.
1: Una forma de tú permitir los desahogos dentro de las ciudades, porque señores, Baní no es cualquier ciudad, ¿eh?
5: No.
1: Baní no es cualquier ciudad.
2: Sí, mire, la gente de ahí, de eso se llama Fundación, ¿verdad que sí?
5: Fundación de Peravia, sí.
2: La gente de Fundación.
5: ¿Dónde está Fundación de Peravia?
2: Para ellos venir para acá, para Baní, para el hospital, para
5: que,
2: cualquier.
5: Que venir aquí.
2: O para cualquier centro que ellos tienen que dar la vuelta.
1: Sí.
2: Oiga, están ahí a ver el puente, ¿verdad? Fundación, y tiene que dar la vuelta, subir, ahí está el tanque de ir, donde ir, entonces coge la pista para acá. Ahora no, ellos van a tener, ellos van a venir derechito.
5: La Gastón F. de Línea va a tener tremenda clientela de ahora en adelante, cuando se puente, porque la gente va a salir de ahí, la Luis Álvarez, cae para el hospital, el mercado.
2: Sí,
5: para,
2: o por derechito, una, sí. O por,
5: claro.
1: Cojan una guagua y vamos a llegar allí.
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2: Buenos días.
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4: Hay que tener también un poquito de jocosidad. A veces uno le llama jocosidad. Pero sabes que ahorita en los deportes se nos escapó quizás hacer esa jocosidad, pero producto de la situación lamentable que vive Venezuela, pues se le escapa
5: donde,
4: a uno.
5: Donde hay dominicanos envueltos.
4: Sí, donde hay dominicanos envueltos. Y la misma nación venezolana, que uno pues lamenta esta situación. Una vida que se pierda, pues ya es demasiado. Y más que se está hablando hasta ahora, las cadenas reportan 164. Pero lo que quería decir es que, señores, el mundo está un poquito enredado. Desde que inició el Mundial de Fútbol, hubo una vidente brasileña que dijo que en el partido de ayer de Brasil, pues una nave extraterrestre iba a ser presente en ese partido.
3: ¿Cómo?
4: Sí, que los extraterrestres iban a llegar el día de ayer en ese partido de Brasil específicamente. Y bueno, tú sabes que ahora con el tema este de la desclasificación de los archivos por parte de Estados, de los archivos OVNIs, por parte de Estados Unidos, pues ha revelado muchas cosas que la humanidad sospechaba pero que no conocía. Y aún falta mucha más educación, mucha dicen más que, información.
5: Dicen que eso fue una bola de humo que tiene Estados Unidos para
4: amortiguar ciertas cosas. Por eso lo que le dije ahorita, ¿verdad? Viene enlazado con el comentario que hacíamos antes de la pausa. Pero entonces, lamentablemente, circula en las redes sociales otra vidente que hace 6 días. Supuestamente, porque yo no la vi, simplemente vi ahorita el comentario, la información en las redes sociales, que pronosticó el terremoto de Venezuela de ayer.
3: ¿Cómo?
4: Sí, una vidente. Esta gente que dicen
5: hay mucho en el mundo.
4: Que conocen la astrología bien a fondo, conocen astrología, conocen astronomía, conocen de teología y tienen una mente, hay que decirlo, tienen una mente desarrollada, tienen un coeficiente intelectual muy bueno, quizás no por encima, porque un CI ya por encima, quizás ni Albert Einstein llegó a utilizarlo completo, pero el coeficiente intelectual de esta gente es muy bueno. ¿Verdad o mentira? Lo lamentable es que ocurrió el terremoto y nosotros seguimos viendo imágenes aquí de una cadena internacional.
5: ¿Y la nave espacial?
4: La nave espacial no llegó, no. Brasil trajo 3 extraterrestres, sí, y que le anotaron. Sí. Vinicius Junior es uno de ellos que anotó 2 de los 3.
5: Ay, ¿usted quiere que Vinicius lo someta a usted? Que vaya a huir, se mande una carrera para Don Pedro. Ay, me dijo así. El llorón le dice.
4: Sí, así mismo es.
5: Bueno, ahora está la regla de Vinicius Junior. Mire, no se tape la boca.
4: No se tape la boca, eso es así. Pero mire, bueno.
5: Siguiendo con los videntes.
4: Sí.
5: En Colombia que quisieron comerse con yuca a un vidente, a un astrólogo, él pronosticó la victoria de Duque. Pronosticó la victoria de Petro. Pronosticó, dijo que Abelardo ganaba la primera vuelta. La ganó Abelardo. Pero ahí mismo dijo que la segunda no la ganaba y le dijo, ¿por qué? ¿Qué sucede? Que Abelardo le declararon un ganador. Comenzaron a tirarle dardo y dijo, yo voy a explicar. Estoy estudiando y lo voy a explicar. Era ayer su video. La astrología no se equivoca. Ahora, torcer la voluntad de una persona no es equivocarse a la astrología.
4: Exacto.
5: Él dijo, en buena ley, Cepeda ganó las elecciones. O estrecho margen como yo pronostiqué. Ahora, hubieron cosas que se dieron que escapan a la astrología. O sea, esta gente tiene forma de defenderse.
2: Bueno.
5: Los astrólogos nunca pierden.
4: No, tiene su forma.
5: Pero lo que yo estoy diciendo que él dijo, si usted lo analiza, él dijo, le robaron la elección a Cepeda. Él lo dijo con esas palabras que dejó caer.
2: Así fue que dejó caer.
5: Sí. Yo no me equivoqué.
2: No.
5: Me hicieron equivocar.
4: Me hicieron equivocar.
5: Hay muchos astrólogos y astrólogas que hacen su día y día prediciendo situaciones.
4: Sí, sí, sí.
5: Y muchos, la mayoría atina. Yo ese no lo escuché, que usted dijo, de una que pronosticó
4: el avistamiento.
5: ¿Eh?
4: El avistamiento de la nave.
5: No, el del
4: terremoto. Ah, este, sí, yo lo vi.
5: Y ese no lo...
4: Mira.
5: No, pero yo digo.
4: Ah, ok, antes de.
2: Mira, porque me...
4: Vamos a ver si...
5: Mire, Rudy, yo quiero preguntarle algo. Ya eso es en política. Y cositas que se van colando, van saliendo. Y empiezan los analistas y los diferentes sectores a sacarle punta. Y yo le quiero preguntar a Rudy si Rudy sabe de eso, si es verdad. Al aire.
4: Adelante.
6: Hola, buen día.
4: Adelante.
6: ¿Cómo le amanecen a todos por ahí?
4: Todo bien.
6: Escuchándolo ustedes temprano y oyendo, mirando el terrible terremoto que pasó en Venezuela, el país hermano. Que tenemos que lamentarnos. Muchos dominicanos, porque vemos muchos dominicanos que de ahí vivimos en su tiempo que tuvo Venezuela bueno, que no cementaba Nueva York. Era Venezuela y Venezuela. De aquí de Baní hay mucha gente que hoy en día tienen su casa que la sacaron de Venezuela. Y yo conozco de muchas familias que duraron mucho tiempo por Venezuela. Es lamentable el caso y esperar que las autoridades de aquí también traten de preparar las edificaciones, porque a cada quien le va a tocar su pedacito de tiempo en cada tiempo, ¿entiendes? Aquí también se sintió ese temblor ayer. En varios sitios se sintió ese temblor de ese terremoto de Puerto Rico. Pero la llamada que tengo hoy, don Pedro, Carlos, Rudy, los que se encuentren ahí, que sepan más que yo. Ayer yo en la noticia, porque a mí me encanta ver noticias y oír noticias para aprender algo. Ayer estoy mirando el televisor y veo en la noticia que los agricultores, los químicos, ingenieros, ahí no habían sembradores, lo que habían eran una cantidad de personas, químicos, ingenieros, que son los que producen la tierra, la comida, lo que nos comemos. Entonces, ellos iban a hacer una marcha para el palacio, no sé con qué objetivo, si es que quieren que el gobierno le aumente, le compre greda, lo que sea. Entonces no dejaron a esa gente continuar a su marcha que iban pacíficamente. ¿Quién es que ordena a nuestra Policía Nacional que tenemos nosotros, pago por nosotros, a maltratar ciudadanos? Porque ahí no hubo ayer una goma quemada. Digo, no lo presentaron en el televisor. Ahí no se vio un vehículo volteado de arriba para abajo. Ahí no se vio bulla ni nada. Para llegar la policía encordonada, entonces parece que recibieron una llamada y le cerraron a bombazo limpio a todos esos químicos que son los que le dan la comida a la policía. Porque el policía es un ser humano igual que nosotros. Lo que pasa es que esa es la profesión de ellos y la profesión mía es tapicero. La de ustedes, comunicadores. Entonces, cuando uno ve cosas así ya en un país que ya tienen que estar maltratando ciertas personas importantes, como doctores, que quieran hacer una marcha, lo abombean, abogados lo abombean, los mismos militares que están pensionados, que no le quieren dar su chelito, cuando hacen una movilización, lo abombean los compañeros también. Uno dice, ¿qué es lo que está pasando en el país? Entonces yo como bruto, yo quisiera que el presidente hablara y dijera quién ordenó a esos militares a tirarle bomba a esas personas, porque son ingenieros, son químicos, eso no son gente cualquiera. Entonces nosotros vemos que nosotros dominicanos queremos hacer una marcha por cualquier cosita, nos maltratan, pero cuando son nacionales haitianos, no lo maltratan. Entonces, aquí hay que poner las cosas claras sobre la mesa. Y el presidente hablar, o Faría hablar, ¿quién ordenó a esos jefes que estaban ahí a maltratar a esos ciudadanos? Porque vi que cayó uno como un zapato, que tuvieron que llevárselo corriendo en una guaguita y para sacarlo de ahí. Entonces dice Diego Pesqueira, que tampoco le creo lo que dice Diego Pesqueira, que era un gran letal. Fue bomba lacrimógena que tiraron, porque de ellos mismos, del mismo policía, salieron corriendo, estrujándose los ojos, porque se ve el cristal ahí. Entonces no le hablemos mentira al país. Lo sigo escuchando.
4: Gracias, hermano Ike. Realmente, usted tiene una pregunta, don Víctor, pero para terminar ahí con lo que dice Ike, realmente uno se pregunta que quién es que ordena. No creo que ni la ministra, y mucho menos el presidente, va a ordenar bombardear, tirarle bombas lacrimógenas a los profesionales agropecuarios que estuvieron en esa marcha. Lo que la policía alega, que no tenían permiso, que estas cosas, pero lamentablemente, y con todo el respeto que me merece la institución del orden, yo sé que muchas veces se le va las manos y ellos se pasan de ligero. Están para poner el orden. No quiero decir que los agrónomos, no quiero decir, porque no vi nada, que hayan alterado el orden, simplemente estaban marchando.
5: Yo no me vi el humo que había acá.
4: Iban a marchar hacia el palacio, y cuando yo le voy a decir una cosa, es para el Palacio Nacional que usted va. Hay sus reglamentaciones, hay sus directrices y todo esto, pero no lo apoyamos eso de lanzarle bombas lacrimógenas a nadie, a menos que ya sea una movilización, una turba, que haya un desorden y hay que buscar el orden. Pero vamos a ver, tendrán que pronunciarse los responsables de esta situación, y el presidente que recibe una comisión de estos profesionales del campo, una comisión que los reciba y converse con ellos, escuchar sus necesidades. Yo estoy seguro que eso lo van a hacer en los próximos días, en las próximas horas. Quizás ahora se va a dilatar un poquito, porque a partir de hoy el presidente va a enviar, al igual como lo hace Estados Unidos y otras naciones, pues rescatistas hacia Venezuela para ayudar con esto del terremoto.
5: Mire, Tito Hernández anunció esa marcha hace días por las condiciones en que los agrónomos están trabajando, las condiciones del campo. Yo entendía que previo a una marcha, lo último que se hace, que se usa ese recurso, es la huelga y la marcha. Yo no escuché nunca que él llamó al ministro de Agricultura, al del IAD, al del INDRI y al gobierno a ciertos diálogos, que es lo primero que se hace. Yo no estoy criticando no estoy en desacuerdo. Ahora, yo creo que hay que ir quemando etapas. Si es el último recurso que le dejan, usted tiene que usarlo. Pero sé que la semana pasada él anunció que los agrónomos iban a marchar al Palacio Nacional. Y ayer comenzaron a marchar. Ahora, las imágenes que yo vi, ellos iban de modo pacífico, Es como dice ahí, que ahí no estaban quemando goma, ahí no estaban volteando basura, ahí no estaban obstaculizando a los vehículos que pasaran. Entonces, no sé el por qué el comandante que estaba al mando de las tropas permite que sus comandados empezaran a tirar bombas lacrimógenas. Y si usted ve una imagen que salió, donde no, ni la misma policía se ve, que no fue una bomba que le tiraron, fueron muchas, muchas, y ellos quedaron envueltos en esa. Bueno, yo vi una imagen como que a Tito lo sacaron como un brazo.
4: A Tito tuvieron que sacarlo entre cuatro, ¿tú? Sí. Y llevárselo para una camioneta ahí a darle auxilio, porque las bombas lacrimógenas, porque no son lagris, son lacrimógenas. Te afectan sobre todo la visión, ¿eh?
5: Oye, la visión.
4: Y la respiración. Usted que tiene problemas de respiración y esas cosas, nunca se mete en turba, no vaya privando, y que no, que yo soy más papista que el Papa. No. Que cuando suelten una.
5: Esa no cosa pregunta de esa, por dónde va.
4: Eso es muy delicado, muy delicado. Mejor estése lejos de esos asuntos.
5: Entonces, esas imágenes, esos eventos, no le van bien ni al gobierno, ni tampoco al gremio. Porque escuché a muchos comentaristas y analistas criticando a Tito Hernández, que es el presidente de LAMPA, que no, como que no usó los recursos previos. Porque mire, la ADP, vamos a poner la ADP. La ADP llama a una huelga, pero la ADP dice, empieza a llamar al ministro, necesitamos esto, vamos a dialogar. Y un mes o dos meses después, bueno, no, nos dejaron este recurso, vamos a la huelga. Los médicos empiezan a llamar la atención de dificultades que enfrentan en los hospitales para el buen ejercicio de la medicina, y terminan, cuando no se da ese caso, en una huelga. Pero previo a eso, quemaron los cartuchos que tienen por delante, que es el diálogo, sentarse en una mesa de negociaciones. Yo te exijo, ¿y qué tú me das? Entonces, eso es lo que le critican a Tito. Que ese evento de ayer no debió darse, como que fue extemporáneo la manifestación, el aparataje de ir al palacio a presionar al gobierno, pero
4: ya
5: vamos a hablar con el ministro de Agricultura,
2: el que tiene que ver.
5: Yo lo que le iba a preguntar,
4: sí, señor, déjame ver si se la.
3: Antes que usted haga esa pregunta, ayer aquí sucedió algo que yo no, como yo no veo redes sociales ni nada que se parezca, ¿no? Pero ayer hubo un fuego que se quemaron dos vehículos en la carretera Sánchez. Bueno,
4: sí, próximo a Galeón, cercano a una estación de combustible. En una estación de bueno, no sé si fue la de expendio de gas, me parece que sí. Exacto. Sí, de gas.
3: Fue aquí mismo, cerca.
4: Sí, dos vehículos, una jipeta entre ellos, y se incendió por completo. No, suerte que las personas salieron, pudieron salir ilesas.
3: Pero como yo simplemente escuché eso, digo, déjame yo hablar, como no he oído nada aquí.
5: Sí. Y el lunes, creo que fue el lunes, el negocio de comida rápida, el fogón allí era San Tomé.
4: Ajá.
5: Que está frente al farmacia. Sí, se quemó.
4: ¿Cómo?
3: ¿Cuál es ese?
5: El fogón.
4: Ajá.
5: Ese negocio de comida rápida que está en la San Tomé, esquina Libertad.
3: Oh,
5: al frente de la iglesia.
3: Sí, yo sí.
5: De la iglesia evangélica que hay.
4: Ajá.
5: El lunes. Y también, el fin de semana, creo que fue, hubo un preso que se escapó de.
4: Ay, eso ha causado
5: un lío. Eso ha causado un problema. Lo mismo otra vez.
4: No, pues túmela.
5: Ah, ha causado revuelo. Porque el muchacho se fue de aquí para Boca Chica, la capital, por ahí. Entonces decidió la familia entregarlo. ¿Qué pasó? Se comunicaron con un periodista, o con Manaclar, creo que fue. Y se iba a entregar con la prensa por ahí, por medio de la otra fase. Y la comandante Jiménez llamó inclusive a la hija del. Dio la noticia, diciéndole que no hablara con la prensa, que no querían escándalo y cosas. Ella no quería que se entregara con la prensa. En definitiva, lo entregó, se entregó con el senador, una persona estaban ahí. Lo entregaron a un preso que supuestamente estaba limpiando y se escapó de
4: la. Se escapó, aprovechó un break.
5: Sí, un descuido.
4: Sí.
5: Pero lo que ha explotado es que la comandante no quiso o le prohibió a que se entregara.
4: Ha causado una situación un poquito incómoda. Porque, creo que hoy sigue eso porque también se habló como que una. No tengo mucho conocimiento, por eso lo voy a dejar hasta ahí. Otro oficial involucrado con ese comunicador de aquí de la provincia de Peravia. Y hoy creo que van a tener reunión en la dotación policial. El caso es que. La fuga de un preso pues ha ocasionado un revuelo entre comunicadores y Policía Nacional. Hágame la pregunta o no. Mira, se la contesto.
5: Él dijo que sí, que lo han
4: difamado. Vamos a decir, no difamado, han puesto en tela de juicio su credibilidad como comunicador que es de esta provincia, como una persona con amplios conocimientos en el mundo de las telecomunicaciones a nivel nacional. A sí. Nivel nacional, sí. Entonces, no quiere que su nombre quede embarrado. Porque se atreve a prestarse eso a otras. Se le dan malas interpretaciones a cuando él ha hecho entrega de personas que han reñido contra la ley y él los ha entregado. Ha servido de canal y se puede malinterpretar la situación que sucedió ahora.
5: Es como un chantaje.
4: Se pudiera interpretar como chantaje. Sí. ¿Sí? Entonces hay que aclarar muy bien las cosas porque cuando la prensa hace un trabajo, los que estamos a través de estos medios y uno lo que está buscando es la mejor salida a las cosas, no buscando prebendas.
5: Por eso fue que él hizo la denuncia. Porque sí, él dice, ahora me prohíbe la general, la coronela, mi trabajo. Entonces hay un oficial que me está coartando y me está haciendo daño. La pregunta es, Rudy, ¿quién va a ser el secretario general del PRM?
3: ¿Qué?
4: ¿O no es a nivel nacional?
5: Sí.
4: ¿Sigue siendo Carolina?
5: No, di que es el hijo.
4: ¿El hijo de Carolina?
5: Sí.
4: Bueno, si
5: es. Oh, di que Hipólito sé que quiere.
4: Uy, su hija, entonces, para que se meta al fuego de la candidatura. Deja eso de secretario general y tírate a la candidatura.
5: Pero hay que dejar. Eso son las redes, los politólogos lo están.
4: Dentro de las posibles negociaciones, porque Hipólito tiene un sector en el partido, porque los partidos.
5: A pesar.
4: Están divididos en sectores.
5: A pesar de que Collado.
4: No.
5: Se alzó con un evento que tenía Hipólito y fue.
4: No le gustó mucho Hipólito.
5: Y fue, no, porque preparó el evento.
4: Pero
5: mandó unos oficiales adelante para hacer una algarabía.
3: Eso es cuestión de política.
5: Oiga, lo voy a decir. Así es. Hipólito para mí, Hipólito es un político chabacano, un político cualquiera. Le han dado mucha importancia, fue presidente. Pero mire, con él hay que contar en ese partido. Es una fuerza que tiene. Buen día.
7: Buenos días, doctor. Buenos días, don Pedro, Rudy, Carlos, al tocayo en contumacia, Alexi de este lado. Dos cosas. Lo del comunicador y el oficial no es más que la negación al poder blando, porque en otras veces se le ha otorgado a él la facilidad de la primicia. No creo que sea por un tema de de chantaje ni de extorsión. Eso es un tema de quién dio la primicia. Es lo primero. Lo segundo, en otros casos, los que se quejen, a él no le afectaba. No creo que este sea el caso. Pero si hay una coerción, mal hecho, porque no debería de existir. Pero ese es el tema y el principio del poder blando. Cuando a ti te lo otorgan, te quedas callado. Cuando se te niega, protege. Por esa parte. Lo otro es, los amiguitos del PRM, ¿verdad? Todavía no han entendido lo que tienen en las manos hace 6 años. En ciertas ocasiones lo hacen en 10 minutos. Pasan una ley, aprueban un proyecto, lo aprueban. Y usted lo ve un grupo haciendo bembita y otro haciendo gozos de sus victorias. Y otros que se enganchan en la escaramuza política a reclamar y a hacer bembitas. Pero yo creo que la tenorocracia política debe de acabarse en este partido. Al igual que también hay un grupo de muchachitos que no entienden que ser joven no es un asunto biológico. Ellos no han entendido eso. Hay un grupo de personas que quieren ser, aspiran y otros que quieren mantener. En su vida nunca han entrado un cuarto de pólvora política. Entonces, para que vayan cogiendo cabeza desde ahora, en 2 años que le quedan, y no se ponen las pilas, después le van a echar la culpa a uno que no me dejó pasar o a otro que impidió que yo siguiera. Ese es el grave problema. Ya iba a mezclarse que cada quien está dando la soga para llegar al nudo, sin saber que no siempre se rompe la soga por lo más débil. Tiende a romperse en el nudo, que es lo que más fuerza trae. Buenos días, y me excusan lo inextenso de comentarios.
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8: Cómo no, por aquí tenemos una visita de dos distinguidas damas. Su especialidad, ¿cuáles son? Buenos días.
9: Buenos días.
8: Cualquiera de las dos.
9: Buenos días. Bueno, venimos del Instituto... Okay. Venimos del Instituto Regional Materno Infantil de Especialidades Médicas, IRMI.
8: Okay.
9: Bueno, en mi persona, pues estamos trabajando la parte de marketing, ¿no? Y venimos a dar algunas informaciones con relación a una campaña que hemos diseñado para relanzar el Banco de Sangre. Mi compañera Patricia Mesa, quien es la encargada del laboratorio y también del Banco de Sangre.
8: Patricia Mesa, ¿tú eres de San Juan?
10: Lori Mesa, sí, mi papá es de San Juan. Era de San Juan.
9: Yo también de San Juan, María Paniagua.
8: Los apellidos lo dicen. Ella tenía un cuñado que era la Gran Hermesa, Juvenal la Gran Hermesa.
10: Ok.
8: Adelante.
10: Bueno, nosotros estamos aquí, y gracias por la invitación, es para motivar a la población a que se hagan parte de la conciencia para la donación de sangre, que es salvar vidas. Estamos hablando que cada unidad de sangre puede salvar hasta tres vidas. A alguien que tenga un accidente, a una madre que está en labor de parto, a alguien que tenga una hemorragia repentina. Hoy puede ser un paciente cualquiera, mañana puede ser un familiar. O sea que estamos motivando a la población que sean voluntarios, que pasen por el centro para que puedan formar parte del club de donantes voluntarios que tenemos, para ver si podemos abastecernos para cuando sucedan ciertas eventualidades, como pasó no hace mucho con una niña, un accidente, tengamos la disponibilidad para poder ayudar, para poder salvar esa vida que corre peligro en el momento.
8: Y aquí es lamentable, por aquí tenemos poca tradición, conciencia, esa es la palabra,
10: sí, sí,
8: sobre la donación de sangre, que es, qué penoso, y es bueno que ustedes estén motivando a las personas a que hagamos esto,
10: sí,
8: porque de verdad que es muy necesario. ¿Cuáles son los requisitos para que una gente pueda donar sangre?
10: Ok, los principales, los básicos, son que tienen que tener de 18 a 65 años, pesar más de 110 libras, estar libre, claro está, de cualquier tipo de enfermedad infectocontagiosa o alguna enfermedad aguda, pueda ser diabetes, hipertensión. Bueno, ya la hipertensión depende el grado que tenga y la medicación que tenga. Tiene que tener 48 horas si había tomado alcohol, 48 horas
8: okay, después.
10: De alcohol, exacto. De ser una persona activamente sexual,

0: no con una sola pareja, tener más de 3 meses con una estabilidad. Ajá. Porque cuando son con varias parejas, pues entonces no hay.
1: Hay riesgo.
0: Exactamente. Entonces, esas son las informaciones básicas, pero nosotros tenemos varios pasos para poder descartar o confirmar un donante, que el primero empieza con la entrevista, que es donde tenemos todos los datos personales del donante. Luego está la entrevista per se, que es para identificar qué enfermedades puede tener, si está tomando medicamentos, todos los antecedentes que pueda tener el paciente, el donante. Luego pasamos al estudio físico, que es donde le tomamos la presión, le tomamos lo principal, que es un hemograma, para saber si está apto con el hemograma, que es donde se sabe si tiene un buen hematocrito, una buena cantidad de hemoglobina, que es donde sabemos si está apto para donar. Eso es lo principal. Luego están las pruebas virales, infectocontagiosa, que son también muy importantes. Que son,
1: sí, que es un tema muy delicado.
0: Claro, son 8, que ahí también son una parte importante para saber si podemos descartar o podemos captar ese donante.
2: La gente siempre dice que hay una prohibición también, quiero saber si es verdad, el que tiene tatuaje.
0: No. Eso era un mito. Se decía que no se podía, pero ya luego de 12 meses, ya sea tatuaje o acupuntura, puede, después de 12 meses sí puede donar. Uh-huh. Y luego de una cirugía depende la gravedad del asunto, ¿verdad? Pero si es una cirugía grande, luego de 6 meses, si tiene un hematocrito aceptable, también puede donar.
2: Yo no el tatuaje, la gente lo decía, pero tengo yo fui con un amigo para donar sangre a una enfermera mía. Y cuando se quitó, tenía un tatuaje ahí, ¿no?
0: Sí, antes
2: tuve entonces yo que ser donante.
3: Sí, pues bien, en lo que corresponde a nosotros como marketing, ¿no? Pues nosotros hemos diseñado una campaña completa aprovechando el mes de junio, porque el 14 de junio se conmemora el Día Mundial de la Sangre. Entonces, es una fecha marcada para reconocer a esos héroes silentes que son los donantes de sangre voluntarios. Entonces, dentro de esa campaña hemos realizado pues un media tour por diferentes medios de comunicación, tanto nacionales como locales. De igual manera, unas cantidad de charlas por las universidades con el objetivo de concientizar a la población y a los jóvenes de la importancia que tiene el donar sangre. Un líquido precioso que mucha gente entiende que se vende, pero la sangre no tiene precio. Y también estamos aquí para aclarar que la sangre no se vende. Lo que se cobra en las instituciones que entregan sangre son las analíticas que se le hace al paciente que va a donar, y también hay un proceso para poder garantizar que esa sangre esté en óptimas condiciones. Hay un proceso que hay que agotar y eso tiene un precio. Claro. Entonces eso es lo que se cobra. La gente dice, no, pero yo dono y me están cobrando la sangre. No, la sangre no se cobra porque todos sabemos que eso no tiene precio. Entonces también se ha diseñado un personaje, ¿no?, que es llamado Goti. Goti es una gotita de sangre que está para concientizar de la importancia que es donar. Como bien decía la licenciada Patricia, o sea, es hoy por ti y mañana por mí. O sea, todos en algún momento pues nos hemos visto en la necesidad de un familiar, un amigo, un vecino, de que necesite una pinta de sangre. Y no solamente puede salvar una vida, o sea, la sangre se divide en 3 componentes, que es plasma, plaqueta, y paquete globular. Entonces, de acuerdo a las necesidades del paciente, pues se pueden salvar 3 vidas. O sea que nosotros desde aquí, ¿no?, y agradecer la oportunidad que ustedes nos brindan para poder, ¿verdad?, hacer un llamado a que todas las personas que puedan donar, que se conviertan en esos héroes silentes, porque de verdad hay una necesidad enorme de que podamos tener abastecido ese banco de sangre, que para nadie es un secreto, pues que solamente hay uno en Azua, y el que nosotros tenemos aquí en Baníos, en toda la región sur, solamente tenemos dos bancos de sangre. Entonces, es sumamente importante que la población pueda concientizarse y pueda ir de manera voluntaria a ese banco de sangre para poder donar ese líquido tan preciado que puede salvar no una vida, sino tres vidas.
1: Con el permiso de ustedes, tenemos una llamada, una pregunta al aire. Adelante, buen día.
4: Sí, buenos días. Oye, mi amor, si yo dono sangre y otra persona la necesita, ¿ustedes se la regalan o la venden? Muchas gracias. Eso era todo.
0: Luego de que la sangre es donada, si es voluntariamente, es una sangre que ingresa al centro, es un registro. Lógico está, se vende a la necesidad de que tenga el paciente que vaya a buscar, pero el paciente que vaya buscando, solicitando esa pinta de sangre, tiene que llevarme un donante también.
1: Eso.
0: Por lo tanto, es lo mismo. Si ella, por ejemplo, necesita, ella se va a llevar su pinta de sangre, pero tiene que llevarme también un
1: para reponer.
0: Para reponer lo que hay, porque eso es que estamos. Necesitamos los donantes para abastecernos. Porque si solamente nos llevamos de que el que la necesita va y la compra, nos vamos a quedar sin nada.
2: No, si solamente sale y no entra, se va a acabar.
3: No hay forma.
1: Hay que reponer.
3: No hay manera.
1: Mira, una pregunta.
3: Sí, diga.
1: Yo conozco la figura, si mal no recuerdo, la vecina isla de Puerto Rico, que a las personas que están registradas ya como donante, cada cierto tiempo, lo que no recuerdo bien específicamente si era anual o no lo llamaban o te le daban una tarjeta y ese se verificaba, me toca donar, y iban voluntariamente a donar todos los años.
3: Sí, eso se hace.
1: Eso se hace, la verdad que sí.
0: Tenemos la tarjeta de donantes voluntarios.
1: Exacto.
0: Y aparte de eso, siempre tomamos sus datos y tenemos la suerte que los donantes voluntarios que tenemos, ellos mismos llevan su control, pero en dado caso, nosotros también llevamos el control, y si ellos no van, cuando le toca, nosotros mismos llamamos y estamos siempre en contacto con ellos.
1: Ok, el mecanismo existe.
3: Claro, claro que sí.
2: Bueno, entonces este muchacho que es de sombrero, se llama Holguín, que siempre tiene que ir a la capital, ya sabe que tiene un centro aquí que puede ir a donar.
3: Claro que
2: eres
3: sí.
2: Donante.
0: Estamos súper cerca, claro que sí.
3: Claro que sí, nosotros tenemos una base de datos donde ahí tenemos todos los datos de todos los donantes voluntarios y también los que no son voluntarios. Entonces, el equipo del Banco de Sangre se encarga de periódicamente pues darle seguimiento a esos donantes, porque si no se acercan, pues ya nosotros hacemos el trabajo de acercarlo, porque hay que esperar un tiempo, ¿no? Después que una persona dona.
1: ¿Qué tiempo más o menos?
3: Un mes, ¿no?
0: Tres meses.
1: Ok, sí. Tres meses.
2: Para reponerse.
0: Claro, sí.
1: Pero de verdad que es un servicio que hay que concientizar al pueblo, porque aquí no tenemos esa conciencia, por Dios. Y tan importante que es ese detallito, porque es una, si bien lo vamos a ver, señores, esto es donar sangre, es cuestión de un ratito, usted lo sabe, y es conversando allí con la persona que lo están atendiendo y
0: eso es cuestión de 20 minutos.
1: Exacto.
0: Lo que pasa es, por siempre es, digo, que pasen por el banco para que busquen información, porque lo que pasa es que hay un tabú que dicen, bueno, pues si me sacan la sangre me puedo enfermar, que no es así. O me puedo, o quizás si me sacan la sangre después voy a perder algún nutriente o voy a perder algo, no es
1: o me mareo cuando salga.
0: Exacto.
1: Muchas creencias que hay por esa falta de conocimiento.
0: Y estamos en la clínica, que no, por eso antes de extraerle la sangre siempre verificamos que el paciente goce de salud. Si no goza de salud, pues entonces no podemos proceder.
1: Exacto.
2: Y hay unos pacientes que tienen que donarla porque no puede.
0: Porque no puede, exactamente. Son pacientes que son por terapia.
2: Que llega un momento que ya la sangre que tiene el cuerpo que sacarla.
0: Exactamente, es por terapia.
2: Que se llama alguien, le pasa ese problema.
0: Sí.
1: Produce mucho, ¿verdad?
0: Sí.
2: Y le da y que dolor de cabeza.
0: Sí. Ictericia muchas veces y dolor de cabeza, muchas náuseas.
2: Él cuando se siente, coge huyendo para la cabeza.
0: Y le sube mucho la presión.
3: No, ya tiene dónde ir.
0: Sí. Y dígale que no tiene que ir a la capital, que allá con gusto.
1: Sí, porque está pasando por la puerta de ustedes.
3: No, después usted no va a otorgar su contacto, ¿no? Si es posible, para nosotros tenerlo.
1: Comunicarse con él.
3: Claro que sí, claro que sí. De hecho.
2: Yo no lo tengo, tendré que buscar.
3: Ok, de hecho.
2: Yo lo conozco.
1: Okay, tú le das la información a él.
0: Exacto, sí. Que él pase por allá.
3: De hecho, ustedes saben que atravesamos en el 20 por una pandemia, ¿no?
1: Ajá.
3: Entonces, ojalá y Dios quiera que no volvamos a tener una pandemia de esa naturaleza donde muchas personas murieron por no tener una pinta de sangre, porque era tanto el flujo de personas enfermas que los bancos de sangre no daban abasto. Entonces, nosotros previendo de que no haya una catástrofe de esa naturaleza y que podamos, que necesitemos una sangre y que no la tengamos, pues hemos diseñado esta campaña de concientización que la nombramos Sangre Segura de Donante al Paciente.
1: Y usted entonces, aparte de estar aquí en el programa hoy, ¿qué proyecciones tiene a nivel local, municipal y provincial aquí en Baní?
3: Bien, como le mencioné al inicio, pues una serie de visitas por los medios para la concientización y también charlas de motivacionales en las universidades para que los jóvenes y toda la población pues se puedan concientizar de la importancia que es donar sangre e informarle también cuándo tú puedes donar y cuándo tú no puedes donar. Todas esas informaciones pues le estamos llevando para que la gente también no tenga ese miedo, porque hay mucha gente que no se acerca por el miedo,
1: el desconocimiento.
3: El desconocimiento, mucho desconocimiento, y ahí entramos nosotros con esta campaña, no solamente de concientizar, sino de relanzar nuevamente el Banco de Sangre, porque ya el Banco de Sangre está creado y realmente tenemos que estar como que ojo visor constantemente.
1: Claro, encima de eso.
3: Para nosotros poder tener ese banco de sangre abastecido.
1: Porque al tener tanto desconocimiento de la población, se torna un tema un poco difícil de bregar con él y que la gente se sume.
3: Hay que estar martillando.
1: Yo le voy a sugerir, porque no lo mencionaron, creo que le puede ser de ayuda también de estas guaguitas que hay anunciadoras por las calles de Baní también, aunque sean 2 días a la semana, un día, no sé.
3: Bueno, no hemos pensado en eso, porque como es un tema de salud, es un tema como un poquito delicado,
1: okay.
3: Porque ya cuando entra en esa publicidad, pues como que pierde
1: la solemnidad y el respeto.
3: Entonces no, esa parte okay. No.
1: Es mejor así como lo están haciendo, sí.
3: Sí.
1: Visitando los medios.
2: Se a la gente de sacarle sangre.
3: Entonces, en ese medio de comunicación, ¿verdad? De la guaguita que usted menciona, pues la gente se puede ahuyentar más antes de acercarse.
1: Después que lo dije, estoy recogiendo lo que dije.
3: Sí.
1: Uh-huh. Es cierto. Porque se relajaría el tema.
2: Y se torna como comercial.
3: Claro. Es lo que queremos. De hecho, aclaramos que no se vende porque no tiene precio. O sea, lo que se cobra es el proceso que se hace para que esa sangre esté en óptimas condiciones y para saber si el donante puede donar. Le realizan una serie de pruebas, creo que son 9, ¿no?
0: 9.
3: A donde están las pruebas virales y otra más que no tengo el conocimiento porque la experta está aquí. Yo manejo la parte de marketing, ella la parte médica. Entonces, eso es lo que se cobra. En lo absoluto, no vendemos porque no tiene precio.
1: No, la sangre no. Mira, cuando tú mencionabas ahorita la pandemia, ay, a mí se me puse, porque los que vivimos esos días, eso fue tétrico.
3: Uh-huh.
1: Aparte de las informaciones que uno iba recibiendo de lo que estaba pasando en el país, pero sobre todo en el mundo, lógico, y sobre todo en Nueva York, uh-huh, donde tenemos una presencia masiva de dominicanos y de vanilejos.
3: Uh-huh.
1: Y muchas de esas muertes, como tú bien decías, aún en Nueva York, uh-huh, fue problema de sangre.
3: Así es.
1: Uh-huh. Y aquí ni se diga. Aquí uh-huh ni se diga, porque conozco de varios casos.
3: Uh-huh, uh-huh. Sí.
1: Es terrible eso.
3: Yo particularmente me tocó muy de cerca a un gran amigo que tenía a su esposa embarazada y la esposa se le adelantó el parto en plena pandemia. Y ese muchacho daba lo que no tenía por conseguir 2 pintas de sangre y al final no la consiguió. Gracias a Dios que Dios obró y no murió su esposa y la criatura nació y gracias a Dios ya el niño tiene 2 años, pero realmente fue una situación muy difícil.
1: No, fue terrible. Como decía yo y lo digo cada vez que tratamos el tema, lo que teníamos que obligatoriamente por X o por Y salir a la calle. En esas primeras semanas, miren, uno salía a las calles de este pueblo y eso metía miedo. Porque es que el miedo se sentía en el ambiente. Usted no veía a nadie, todo cerrado. Uh-huh. Mire, yo no me quiero acordar de
3: nada. Así es, y nosotros que estábamos en la línea de fuego, estábamos en la clínica, en primera línea, y de hecho, el único centro a nivel de todo el sur que tenía un intensivo para COVID era el IRG.
1: Así fue.
3: el único. Entonces nosotros estábamos en la línea de fuego. Sí. Y pero gracias a Dios nunca me dio COVID, me dio cuando ya no estaba ahí.
1: Y gracias a Dios que en el momento.
0: Sí, Dios nos cuidó porque era estábamos en la línea de fuego y no nos contagiamos y pudimos dar el
1: servicio.
3: Claro, el servicio.
1: Mira, cuando ustedes llegaron, ambas decían que media hora como que era mucho. Y después yo dije, y después yo aporté, ¿no? 15 en radio, en televisión, minutos, son muchos. ¿Cuánto llevan ustedes ya?
3: Llevamos, sí, lo que pasa es que 20 minutos.
1: Es que con el tema interesante.
0: Eso iba a decir, lo que pasa es que depende mucho del tema. Cuando el tema es muy interesante y tiene mucha tela de dónde cortar.
2: Hay respuestas.
0: Sí, exacto. Una cosa lleva a la otra.
1: Y cuando se está orientando mucho más.
3: Claro que sí.
1: Por eso hay que hacer hincapié en esa campaña. Y motivación sobre todo, y todo el día y parte de la noche.
0: Así estamos, perfecto.
1: Entonces ustedes dirán, ¿esto es suyo?
3: Yo, perdón.
5: Mensaje final.
3: Ah, bueno, desde aquí, ¿no?
6: Motivar a una persona que le esté escuchando ahora mismo, el por qué debe tomar la decisión de ir al IRMI y hacer la donación de la sangre.
0: Bueno, yo diría
6: convencerlo.
0: Yo diría que deberían pensar que la sangre no se fabrica, que solo puede obtenerse gracias a la buena voluntad de esa persona, de ese donante voluntario, que por su generosidad, su buena fe, quiere brindar ese granito de arena para salvar esa vida o esas tres vidas que puede hacerlo con tan solo ir 20, media hora a donar su sangre.
1: Eso es.
3: Pues bien, pues nada, desde nuestro punto de vista, agradecer, ¿verdad?, la invitación a este programa, que yo particularmente lo considero el toque de queda de todas las mañanas. Y de verdad que desde aquí decirle a toda la población vanileja que se acerquen al banco de sangre, que se conviertan en esos héroes silentes para poder salvar vidas. O sea, sumamente importante ese líquido tan preciado que, como bien decía Loli, o sea, no se fabrica. No se fabrica, lamentablemente, porque si se fabricara, pues la historia fuera otra. Entonces, así que muchísimas gracias, de verdad. Estaremos allá con toda la intención y la disponibilidad de recibir a todos esos héroes que para mí son héroes. Así que muchísimas gracias nuevamente.
1: ¿Cómo no? Y que se repita la visita.
2: Oye, no se fabrica, es una condición del ser humano nada más, intrínseca del ser humano.
3: Así es.
2: Independiente.
3: Así es. Así es.
1: ¿Cómo no? Gracias por la visita, ¿eh?
0: Gracias a ustedes.
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2: Buenos días.
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4: Ahorita hablábamos, don Víctor mencionaba el Congreso de Estados Unidos, Donald Trump y todo esto, y entonces caímos a las elecciones por aquí adelante. Pero hay que decir del señor Trump, que anunció unos $575 más para obtener la ciudadanía estadounidense.
5: Ah, eso nada más. ¿Qué? Eso nada más. Yo te voy a decir.
4: 575
5: más.
4: De un fuetazo.
5: Te voy a decir lo que hay.
3: Que son mucho.
4: Sí, se eleva unos 2,000 y algo por un lado y 1,000 y pico por otro también. O sea que.
3: Es calculando lo que le va a entrar.
4: Calculando lo que le va a entrar. Para que usted vea que.
5: Tú le estás sumando eso, ¿verdad? Pero las visas aquí subieron también.
4: Aquí, exacto.
5: Aquí subieron las visas.
4: Sí.
5: Oigan esta también. Estados Unidos. Tribunal autoriza a Trump reanudar deportaciones.
4: Oye.
5: Pero oigan ahora. Ahora es de verdad y con mala fe. Un tribunal de apelaciones estadounidense autorizó ayer al gobierno de Donald Trump a reanudar el proceso de deportaciones aceleradas en todo Estados Unidos, que en principio estaba reservado solo para las personas detenidas al cruzar las fronteras, expulsadas sin posibilidad de presentar sus casos ante un juez. ¿Qué es lo que se llama eso? Cuando los que jugaron jazz, Fony 1, Fony 2, Fony 3, recojan.
4: Recojan que se acabó esto.
5: El que esté ilegal, un consejo sano, si nos están escuchando por allá, si usted tiene algún familiar, algún amigo que esté por allá todavía ilegal, que recoge y arranca para su país.
3: Eso ahora para la corte, para la Suprema.
4: El domingo.
3: Y se lo vaya.
4: El domingo.
5: Ilegal que recojan.
4: El domingo llego yo a un lugar y cuando. Miguel, digo, oh.
3: Oye, es que no, oye, tú conoces eso. Eso es estatal. Uh-huh. Un tribunal estatal no le puede poner.
5: A federal, yo lo sé, Víctor, pero es un caso que yo lo estoy dando es que esté ilegal.
3: Pero
5: antes de que llegue todo eso, recojan y cojan para su país.
3: Escúchame, que Alessi. Una resolución de un tribunal de Boston no le puede poner una resolución al tribunal de Nueva York. Para esa ciudad nada más. No para, entonces eso va ahora a una corte, no, y la corte va. Eso no tiene aplicación.
5: No, ahora mismo no, inmediatamente. No, claro,
3: viene.
5: Pero está ilegal que recoja, vale, antes de que llegue eso.
4: El domingo me veo con un lugar.
5: O para que no lo manden.
6: Que lo manden.
4: Y cuando digo yo, oh, muchacho, ¿y tú?
5: Una bolona, Pedro, por Dios.
4: ¿Y tú? Dice, no, yo tengo un mal que viene. Pero yo tenía tiempo.
3: Oiga, la patineta.
4: Sí, me dijo, no, yo tengo un mes que vine.
3: No, oye, ¿qué pasa? No solamente a la deportación, él te pone la cosa en China a los ilegales que están en Estados Unidos. Es que no tienen forma de trabajar.
5: No.
3: Porque.
5: ¿Qué le dan trabajo?
3: Primero, no le dan trabajo. Y no le dan trabajo. Le pagan 2 pesitos. Entonces tienen que andar agachado. O sea, no tienen ni uno para trabajar.
5: Y mudándose de sitio a sitio.
3: Entonces tiene una vida. Es una persecución.
5: Es una vida.
3: Que tiene la gente allá, los que están ilegales.
4: Realmente.
3: Y muchos optan. Porque no vamos para acá, para
4: República Dominicana. No, para el mundo.
3: Oiga, yo que siempre vivo metido siguiendo esos países centroamericanos. Oiga. Son cientos de personas que llegan a esos países, no que lo deportan, que yo consumo el y se van, porque no tienen trabajo.
4: Recientemente llegó.
3: El que trabaja, porque el que no está trabajando.
5: Y con la salvedad, visto que el que sea autodeporta le dan una ayudita económica.
4: Una ayuda.
3: Y que no le están dando nada.
4: Hay una.
5: Ya no.
4: Una delegación venezolana que llegó un día pasado y van ya unos cuantos miles. Que pues han arribado a su patria de Venezuela, procedente de los Estados Unidos, unos que pues, deportados y otros pues también que han tomado la decisión de irse de nuevo para su país, pero mayormente que han sido deportados. Entonces, la situación para el ilegal está difícil y se va a poner mucho más complicada. Sí, mucho más complicada. Y hay que decirlo, hay que utilizar esta palabrita, lamentablemente, porque no podemos cerrarnos los ojos y decir que eso está bien, porque sabemos que todos los países viven de una u otra manera, subsisten por lo poco, lo mucho que pueda enviarle el que está allá, que está de una manera irregular, bueno, pero está allá y está enviando esa remesa para su país. Pero cada país tiene su reglamento, en eso vamos, ahí tenemos que caer. Y por eso digo que lamentablemente.
3: Yo lo que critico de Estados Unidos es que él se vendió ante el mundo, sí, y le dijo a todo el mundo, vengan para acá. Ahora no lo puede tener.
4: Y se veía venir.
3: Pero él fue, se vendía, señores. Porque Dominicana nunca se ha vendido. Mire, este es el mejor país, venga para acá, viva aquí, trabaje.
4: No, nosotros tenemos nuestras situaciones.
3: Hay reglas que cumplir.
4: Eso se veía venir porque cuando tú veías que entraban por filas, por caravanas.
6: Eso se abusó.
4: Pero se abusó demasiado.
6: Y el famoso tren ese de México, pues, eso era terrible.
4: Que nosotros nosotros nos preguntábamos, ven acá, y hay tanto terreno en Estados Unidos para recibir a esta manada de personas que a diario están entrando.
3: Terreno hay, vamos a ver si hay capacidad.
4: Sí, una forma de uno hacerse la pregunta. El que entra legal, ¿cuántas personas por hora, no vamos a ponerlo por día, por horas, entran legal a Estados Unidos? O sea, yo me voy por 15 días, me voy por un mes, por lo que sea, por el tiempo que sea, legal. ¿Cuántas personas entran del mundo a Estados Unidos? Ahora, ¿cuántos estaban entrando ilegales por día a Estados Unidos?
3: ¿Sabe que era en caravana?
4: Señores, pero nosotros del 2020 al 2022, con todo y la pandemia, es como decíamos aquí, a ver si uno relajaba. Pero ¿y dónde está fulano? No, fulano tiene 6 meses en Estados Unidos y no es de relajo. Nosotros del 2020 al 2022, 2023, hubo un éxodo hacia Estados Unidos increíble de las comunidades de la provincia de Peravia. No me ponga a mí otra provincia, póngame la provincia de Peravia.
3: Aquí
4: hubo
3: un campo que se quedaron vacíos.
4: En un momento, tú salías a las calles de las comunidades de aquí, de Baní, de la provincia de Peravia. Mira, bajando del Limonar hasta caer a Villa Fundación, todas estas comunidades. Y tú salías a las calles y tú no veías una juventud.
3: Pero ¿cómo era que decía? Yo voy el sábado. Como que era que van a comprar un pasaje para
4: allá. No, exactamente, yo me voy el sábado. Y fulano, no, pero fulano está.
3: Y cuando le echaba de menos a una persona, y, ah, ¿qué hay fulano? Oh,
4: no, bien. Fulano tiene 2 semanas.
3: Fulano está en Nueva York, está en Boston.
4: Pero es así, o sea. Ese éxodo de dominicanos, y vuelvo y repito, nada más póngame la provincia de Peravia, que es lo que nos corresponde a nosotros, fue una salida increíble.
6: Y lo que da pena, ustedes que tienen el tema, en lo que yo salí, es la vida que se perdieron. Sobre todo en ese Darién, tratando de cruzar de Panamá para arriba. Colombia, Panamá, señores, miren, eso da pena.
4: Recordábamos en estos días.
6: Y perdió mucha juventud ahí.
4: Recordábamos el día pasado el asunto este de la furgoneta en México, ¿te recuerdas?
6: Creo que 5 manilejos.
4: ¿Tú me entiendes? La cantidad de
6: personas. Pero hay un paquete que no aparece en manilejos y manilejas.
4: Sí.
6: Hay un grupete de muchachas y muchachos que no aparecen.
4: Sí, gente que se fueron por distintos destinos.
6: Sí.
4: Que supiste. Entonces, eso se veía venir, que Estados Unidos iba a estar. No iba a soportar esa carga.
3: Era lo que Trump le criticaba a Biden.
4: ¿A Biden?
3: Claro está, Biden permitió, el gobierno de Biden.
6: Abrió.
3: Permitió que llegara todo el que quisiera a Estados Unidos.
6: Eso. ¿Tú viste la checha, la famosa checha esa de que me voy por la vuelta, pero con entrega?
4: Sí.
6: Digo, pero ¿cómo? Yo le pregunté a uno que se fue una vez y lo guardaron allá 2 o 3 meses y lo mandaron. Pero
3: millones de gente que
6: pero se iban y se entregaban.
4: Sí.
6: Entonces allá un juez que se dijo, ¿qué? Y para adentro.
4: Sí.
6: Hasta que empezaron a apretar la tuerca.
4: Sí.
6: Digo, no, pero, y empezaron a retenerlo 2 o 3 meses allá y después para su casa.
4: Yo conozco personas que se fueron con hijos.
7: Sí.
4: En brazos.
7: O porque dice la historia aquí de uno, que yo, el que yo estoy diciendo, de aquí arriba, de ahí, del sector Santa Cruz.
4: Yo lo vi. En brazos.
7: Y el muchacho, el muchacho lo cogieron allá, óyeme bien. Cuando se fue por la huerta, con entrega. Tuvo 3 o 4 meses detenido en Texas. Y resumida cuenta lo mandaron por acá. Pues estando él allá detenido, la esposa con su niñita, creo que de 4 o 5 años, preparó que se fue.
4: Sí.
7: Ella con una niña cruzó. Le dieron la facilidad de aquella vez. Y está allá.
3: Lo grande es, y lo grave del caso es, que muchos de esos niños que se llevaron por ahí, lamentablemente, mi profesión tuvo que ver con eso.
4: Tuvo que, exacto.
7: Ah, preparándole, sí, exacto. Sí, es así, es así.
3: Porque a mí, mira, mi oficina fue una señora, una de mi barrio por ahí, para que ellos le hicieran permiso de salida de 3 menores. Oye, ¿y el papá dónde está?
7: Guapiti.
3: No, que yo no.
7: Hasta, no, hasta ahí llegaste.
3: Yo no hago eso. Yo no hago eso. Oh, digo, no. Para yo hacerte eso, no, que voy. Digo, pero ¿cómo tú vas a salir ilegal con 3 muchachos?
4: Ay, ay, ay.
3: Dice, no, no se preocupe. Digo, no, no. No,
7: ¿cómo que no me preocupe?
3: Mira, pues,
7: ¿cómo que no me preocupe? ¿Y tu nombre en medio?
3: A la semana me llamó. Díganme. No, yo la estoy llamando de aquí. Aquí estoy yo con mis 3 muchachos y mi marido. Y ese fue.
7: Echándote vaina.
3: Sí.
7: Dichosa fue ella.
3: Yo le dije, gracias, que lo vaya bien.
7: Exacto.
3: Pero hubo un abogado que le hizo.
7: Que le preparó su cosa.
3: Le hizo el poder. Y ya pasó por ahí. Que no había problema. Que el que le estaba preparando el viaje le resolvía eso. Entonces, aquí hicieron. Aquí
7: hubieron. Sí.
3: Y eso se hizo en el país y en el mundo.
7: En el país, en el mundo entero. Aquí nada más.
3: En el mundo entero.
7: Pero tú no viste que en esos días se dejó sentir las noticias del Darién, de Panamá, de todos esos países de por ahí. Porque era que se iban casi directo. Sí, señores, hubo una vuelta de esa.
3: Se tragó mucha gente.
7: Oye, hubo una vuelta de esa que era por aquí, por las Bahamas, creo que era. Que ellos llegaban ahí a Bahamas, era la más cara. Pero es cuestión de 3 días estaban allá, como muchos 3 días. Sí, porque eso, ¿cómo lo llevaban? Sí, en un ferry. Porque de la Florida hay unos ferries que van a esas islas de por allí, lo montaban eso y llegaban de una vez sin problema. Pero costaba un saco de cuartos.
3: Sí.
7: Eso sí iba a ser.
3: Sigue entrando gente de Estados Unidos, sí.
7: Sí, claro que sí.
3: Menos, pero entra.
7: Hoy por la frontera del Canadá.
3: Que chacho. No lo usaban.
7: No.
3: Antes no se usaba.
7: No. No.
3: Ahora te la usa. Porque no es fácil entrar al Canadá.
7: ¿Qué? Que sí es fácil. El Canadá.
3: Porque tú estás en Canadá, te metes a Estados Unidos ahí mismo.
6: Un paso.
3: Pero llegar
6: brinca
3: al Canadá. Pero llegar al Canadá, que no sea con una visa.
7: Pero tú sabes cuánta gente.
6: Están hablando de eso, y yo así voy a decir ahora que yo tengo una pareja que viven en un 20 piso. El marido está trabajando, vendiendo en un colmado, ganando poco dinero, pero tienen 2 años prácticamente en eso, allá en Estados Unidos.
8: Gracias, gracias.
6: Y yo, ¿qué le digo? Nada, porque están trabajando, ganando poca cosa, pero viven en un 20 piso. ¿De qué forma viven? No sé. ¿Qué están haciendo? No sé. Pero están trabajando en un colmado. El problema es la suerte. Es lo que yo pienso.
3: Ahí no hay suerte, don Pedro. Ahora mismo con Estados Unidos no hay suerte. El que no tiene
7: documentos. El que está ilegal allá no tiene suerte. No, oiga, eso no es vida.
3: La comida que se come.
7: Eso no es vida. Es que eso no es vida.
3: Si sale,
7: eso no es vida.
3: A veces hay una patrulla.
7: Eso no es vida.
3: Cuando
7: están
3: en el trabajo.
7: Esa zozobra.
3: Que llega un está escondido. Porque que,
7: una zozobra.
3: Que, oye, lo sacan de donde se meta. No está
7: fácil. Es una zozobra.
3: Lamentablemente es una presión psicológica que tiene. Aunque no haya nadie ahí que lo esté buscando.
7: Está nervioso.
3: Está nervioso.
7: Está bronco.
6: Estoy de acuerdo con lo que ustedes están expresando, pero yo.
3: Porque es una política de Estados Unidos.
7: Claro, claro.
3: Para presionar.
6: Estamos de acuerdo, pero como ellos están conscientes, tranquilos, y están viviendo tranquilos en un 20 pisos trabajando.
3: Que están tranquilos, don Pedro.
6: Yo le estoy diciendo lo que ellos me dicen.
7: Adelante, buen día.
8: Buen día.
9: Adelante.
8: Sí, ¿me escuchan?
9: Sí, adelante.
8: Buen día. ¿Cómo se encuentran todos en esa cabina?
9: Todo bien, todo bien.
8: Estamos muy bien, estamos por aquí. Estaba medio, medio tranquilo por aquí, pero esto ya no podía ir más porque tengo una gripe y la boca si no me salía. Pero escuchándolo ustedes con el sistema o con el tema de los inmigrantes que pasaron por la vuelta. Yo tengo dos allá. Tengo una que se fue y se llevó dos niños. Una amiga le pagó el pasaje y pasó bien. Y está allá. Allá está. No faja, pero está haciendo pinino. Y la mía de mi casa, que yo la mandé hace como dos años y pico, también está allá. Ahora mismo está parida de hembra. Tengo una nietecita de tres meses y pico, que eso da gusto verla. Pero el problema de que nosotros tengamos que salir de este país es por el problema que tiene este país, que es lo que uno se cansa de hablar y decir, y a mucha gente le molesta. Es que nosotros somos un país rico, mal organizado. Esta muchachita mía, la que se fue de mi casa, dio a luz en Estados Unidos, ilegal, con todos los power. Desde que parió en el mismo hospital, le dieron coche, le dieron andador, le dieron el andadorcito de ponerlo en los carros, le dieron canastilla, le dieron leche, le están dando $600. Entonces, ¿por qué este país de aquí, que yo ayer le iba a llamar, lo que pasa es que la voz no me salía bien ayer, cuando estaba la persona que hay que recolectar sangre? Pero es lo que siempre yo digo y no me voy a cansar de decir, que aquí todo es un negocio. Porque la mujer me llamó y le preguntó a la doctora que estaba ahí, que quieren que recolecten sangre para Cruz Roja. Pero cuando uno tiene un problema no aparece sangre. Entonces yo supongo que el que dona sangre, el día que yo tengo un familiar, si yo dono, que yo tengo un familiar que necesita una pinta con yo, y hay que dármela. Porque que yo dono. Entonces dice la doctora que en eso hay que llevar otro que done para dársela. Es porque un negocio. Entonces eso es lo que pasa aquí en este jodido país. Que aquí todos los cuartos que tenemos, todos los cuartos que hay, nada más son por un grupito. Y entonces por eso que la nuestra juventud se está yendo por ahí a diario y se van a seguir yendo. No importa que deporte, que se van a seguir yendo. Porque es un país subdesarrollado. ¿Entiendes? Entonces eso es lo que uno ve aquí. Aquí nosotros no tenemos hospitales buenos. No tenemos de todos los diputados y todos los senadores que hemos tenido todo el tiempo. No se han preocupado nunca por ninguna parturienta. De darle ni que sea los primeros auxilios la leche. Pero eso es lo que pasa allí, que allí te dan de todo. Y por eso se están yendo. ¿Entiendes? Lo sigo escuchando por aquí. Yo estoy medio donde la garganta.
9: Gracias, Ike. Gracias, hermano Ike. Pero hay un asuntito, y me disculpa, ese tema de que allí le están dando todo y que por eso se están yendo. Creo que ahí vamos a tener que revisarlo, hermano Ike, porque ya eso, con lo mismo que estamos hablando, el tema que tenemos, eso no va a seguir funcionando así.
7: Es que es más de ahí. Es que se mató la gallinita de los huevos de oro. Las ayudas federales y estatales que se daban a los residentes legales, hasta eso lo han recortado, Ike.
3: ¿Y usted sabe quién?
7: Hasta eso lo han recortado.
3: ¿Quién empezó a matar gallinitas de oro? Los boricuas. Las boricuas. No, las boricuas tenían cinco hijos. Sí. De cada padre.
7: No, pero ellos las ayudan, siguen dando igual, porque acuérdate que ellos son ciudadanos.
3: A estos países
7: que le andan duro.
3: Las han bajado.
7: Pero eso es lo que acabo de decir, Víctor, que hasta los que están legales han rebajado
3: abusaron
7: todo.
3: Abusaron de eso.
7: Pero esa sombrilla ha cubierto
3: a todo el mundo. Usted no me hizo baño.
7: O sea que, no, hey, que a todo el mundo. Eso que le daban todo a todo el mundo. No, eso no. Y eso diga un hospital, ahí te atienden y te dan emergencia. Tú tienes que pagar eso tarde o temprano también, ¿eh? Que mucha gente no lo cree. Esa salud no es gratuita.
3: Ellos
7: eso,
3: te atienden, ok.
7: Hay que pagarlo tarde o temprano por alguna liga.
3: Te tiran tu voucher.
7: Te estoy hablando, eso lo pagan, eso no es de gratis.
10: Yo fui una vez a Estados Unidos.
5: me metí en la clínica, en el hospital. Me atendieron usted. Y usted para mi casa.
3: ¿Qué tiempo hace de eso?
5: No, hace años.
3: Entonces ve lo que estamos diciendo.
5: Estoy de
10: acordaron todo eso.
5: Estoy de, completamente.
3: Mire, después de eso, después del 18, por ahí 16, empezó un poquito a restringir.
10: Sí, a cortar.
3: Pero después del 20.
10: Guay, fijera.
3: Oye.
9: Como dice una oyente, primero hablábamos del tema de las personas que se han ido por diferentes vías. Que un familiar de ella, de la primera llamada que recibimos, se fue para Estados Unidos, se lleva a sus tres hijos. Ilegal. Esa dama, parece que una situación que se presentó allá, no de problema, no ningún tipo de problema delincuencial ni nada por el estilo, no, sino con los beneficios del Estado. Esa dama la fueron a buscar, está en corte hoy en día. Fácilmente va a ser enviada para la República Dominicana. Y los tres niños, va a tener ella que solicitar y decir que le manden, que le envíen sus tres hijos, porque ¿con quién los va a dejar?
10: Exacto.
9: O sea, fíjate las situaciones que estamos enfrentando.
3: Y se fue como legal.
9: Ilegal.
3: Ilegal.
9: Entonces, se lleva a sus tres hijos. Entonces, también dice una llamada que no salió al aire ahora, que Estados Unidos es un país con muchas oportunidades, mucho dinero, un país desarrollado comparado con la República Dominicana. Por eso allí te dan todo ese tipo de ayuda, o te daban todo ese tipo de ayuda, pero aquí no hay manera de que un gobierno, ningún gobierno, pueda mantenerte a ti como se mantiene en Estados Unidos. Eso no lo podemos pensar ni de este gobierno que está, ni del que pasó, ni del que pasó, ni del que viene, ni del que viene, ni del que viene. O sea, no lo pienses.
3: Es que ningún gobierno del mundo, por eso Estados Unidos está
9: restringiendo. Por eso está, inclusive, porque se dio cuenta de que no podía seguir con esa situación. Señores, pero un simple mortal como cualquiera de nosotros cuatro que estamos aquí, nos vamos mañana para Estados Unidos porque tenemos una visa y lo primero que pensamos es en durar 3, 4, 5 meses en Estados Unidos trabajando. ¿Está permitido eso? No.
3: Me voy a la geopolítica. Mire, siempre decían que Estados Unidos es lo mejor del mundo. Estados Unidos, señores, mire, Estados Unidos tiene la deuda más grande que puede tener.
9: Pero claro que sí.
3: ¿Qué es lo que le favorece a Estados Unidos? Y es la guerra que están haciendo y los gobiernos que están poniendo en todos los países para poderse mantener. Estados Unidos tiene la máquina de producir, de hacer dinero. Ese dolarito que uno dice que es lo que más vale. El valor de ese dólar lo tiene el petróleo. Por eso, el problema con Venezuela,
9: ajá,
3: el problema ahora mismo con Colombia.
9: Medio Oriente.
10: Cada dólar hay que darle 7
3: a ellos. Exactamente.
10: Sí, cada dólar que se imprime.
3: Si Medio Oriente cierra el conducto, el dólar norteamericano se alza al suelo, se le va la economía, se cae ese imperio. Entonces, por eso la forma que tienen ellos ahora con todos esos gobiernos, derrocando gobierno, poniendo gobierno para poder mantenerse, porque si no se van a pique.
10: Y ese,
3: porque
10: y
3: eso, para que la gente entienda que los más ricos, no,
10: y
3: son ricos con los dineros de la gente, de los otra gente,
10: y el celo de ellos con su moneda. Desde toda la historia moderna en Estados Unidos, es por el que ese es el poder de ellos. Fíjense que ellos se hacen los locos en cualquier cosa y le permiten a ti un montón de cosas. No inventen con su moneda.
9: No.
10: Porque los palos que le dan a la droga y el empeño de ellos con la droga. Que es una lucha de doble moral. No. Es su dinero. Su dinero. Eso, lo de ellos es su dinero.
9: Es cuidar su dinero.
10: Porque ellos saben que hay que tener poder.
9: Es cuidar su dinero. Así mismo es, pero ese tema de los viajes ilegales, de la gente que preparaban, de que te buscaban, todo eso cayó.
3: Nosotros peleamos y criticamos porque aquí están ilegales los haitianos y queremos que los saquen.
9: Exacto.
3: Propiciamos mandarlo.
9: Pero yo lo dije en su momento, nosotros estamos
4: mucha gente que eso está bien, todo el que esté ilegal, lo que sea. Y hablando con relación a la a migración, lo que estaba haciendo aquí con los nacionales haitianos, viene eso para Estados Unidos, para nosotros los dominicanos, después nos podemos estar quejando, ¿no? Llegó. Ahí llegó el tema, don Pedro. Vamos a llegar allí.
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3: 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Son suyos.
4: Hermano, gracias. Como siempre, al visitar este espacio de comunicación Vanileja, provincial, nacional, mundial, me siento como si estuviera en mi casa, y más con ustedes tres, muchachos jóvenes, que aunque no lo aparento, podrían ser hijos míos, pero me siento como en mi casa. Estamos aquí para conversar de todo lo que ustedes consideran del lugar. Siempre que vengo a estos medios digo que soy un libro abierto.
3: El más joven aquí soy yo, por si acaso.
4: Y estoy a su disposición para todo lo que ustedes consideren necesario. Así que gracias y buenas tardes a las personas que nos escuchan, que nos ven a través de las redes. Y estamos aquí para todos. Muchas gracias, buenas tardes. Abiertos para ustedes.
3: Don Gillo, Andújar.
5: Sí, yo tengo fuerte.
3: Usted es regidor.
4: Cierto.
6: Cierto.
3: Concejal, ¿no es?
5: Edil.
3: En mi tiempo eran regidores.
4: Sí. Ahora es Edil.
3: Allá en los 80.
5: Sí.
3: Para, como esto es radio, ¿qué función tiene un regidor, un edil, un concejal? ¿Cuál es su aporte en el Palacio Municipal dentro del municipio?
4: Bueno, la municipalidad se rige por lo que está establecido en una ley, que es la ley 176-07, que habla de la municipalidad, el papel de los regidores, el papel del alcalde. El papel del regidor es normativo, fiscalizador, crear normas, crear resoluciones, crear ordenanzas y fiscalizar todo lo que está incluido en un presupuesto anual que aprueban los ayuntamientos todos los años.
3: Ok. Eso es para que nosotros sepamos qué función tiene un regidor.
4: Eso y mucho más.
3: Sí, exacto. Eso es lo que...
4: Eso es lo que estipula la ley. Esas son las obligaciones que nos otorga la ley.
3: Entonces, la reunión de los regidores tiene un nombre.
5: Las asambleas.
3: Asamblea, no, consejo.
5: El consejo. Cuando se reúnen.
3: El consejo de regidores. El consejo es.
4: Nos reunimos en sesiones. Okay. Que pueden ser ordinarias o extraordinarias.
3: Y ese consejo es. No sé si la palabra manda cabe. El que manda, el que rige, el que domina, el que organiza y dice cómo, cuándo y dónde se va a hacer todo en el ayuntamiento.
4: No. El consejo de regidores recibe las propuestas del alcalde, recibe las propuestas de nosotros mismos y en consenso, con la mayoría simple en algunos casos, con la mayoría absoluta en otros casos, aprobamos o desaprobamos los pedimentos.
3: Muchísimas gracias.
5: ¿Sabe qué, Sergio? Sergio hizo más esa pregunta porque algo que...
3: Desconozco las funciones de la municipalidad.
5: Todos, casi la gran mayoría de la población desconoce parte de la función. Por ejemplo, el éxito de una gestión de un alcalde, por decirlo así, a nivel de la población se mide por la recogida de los desechos sólidos. Eso se ve en la población. La población, por ejemplo, en la zona norte, si no se está recogiendo la basura, los municipios dicen, ese alcalde

0: por la recogida de los desechos sólidos. Pero en esta administración moderna, en esta hermandad de institucionalidad, las cosas son muy diferentes. Ahora se miden muchos factores. Nosotros tenemos un organismo regulador que nos chequea, que se llama el sistema de monitoreo, el SIGMA. En el SIGMA, no única y exclusivamente, está la medición de los desechos sólidos. Hay otras mediciones que, en ese sentido, este ayuntamiento, bajo la administración del ingeniero Santos Ramírez, hemos obtenido varias premiaciones, que de hecho algunas ya el pueblo la ha visto, que son camiones, aportes económicos, porque no única y exclusivamente esta administración se ha basado en lo que históricamente a nivel, yo diría que nacional, han medido los ediles, los alcaldes. Nosotros tenemos otros temas que el alcalde muy eficientemente lo ha administrado.
1: Como edil del ayuntamiento, ¿cómo Gillo evalúa la transparencia en el manejo? Porque eso es parte también de sus funciones, fiscalizar y mejorar algunas normas, resoluciones del mismo ayuntamiento. ¿Cómo ve esa parte interna de la alcaldía que mucha gente no la conoce?
0: Mira, no solamente esta alcaldía, la institucionalidad moderna en el sistema público ha hecho de que las cosas realmente efectivamente se chequen y se transparenten lo más claro posible. En tal sentido, nosotros tenemos organismos a través de instituciones de Santo Domingo que tenemos un programa que hay que cumplirlo. Además, todo el mundo sabe que las grandes obras y los grandes movimientos económicos se están manejando por la ley 340-06, que es la ley de compra y contrataciones, que en eso nosotros no flaqueamos. Todo es bajo el librito, bajo todo, mucho más. Recientemente, hace ya un año y pico, nosotros ganamos el premio Juan Pablo Duarte por la transparencia en las operaciones del Ayuntamiento Municipal de Baní. Entonces, eso también ha sido un logro. Ahí todo está transparentado. Además, tenemos y hemos dado la libertad a través de la oficina de acceso a la información, para que todo municipio que quiera un documento, que quiera una información, estamos prestos a través de esa oficina a dar todas las informaciones que consideren de lugar.
1: ¿Y qué consejo le podemos dar a esas personas que a veces no entienden esa parte? Mira, el caso del Parque Marcos Acabral, se está haciendo una inversión y se está trabajando. Para mí van a terminar antes de la fecha prevista. Pero mucha gente, lo que ve el SIN y lo que sale a decir en medios de comunicaciones digitales es otra cosa totalmente diferente a la realidad que tú ves diariamente. Y a veces hacen acusaciones, en algunos casos tontas, porque si usted no sabe...
2: Como dicen por ahí, para buscarla ahí.
1: Si usted no conoce lo que está haciendo, vaya primero a observar, o vaya primero, como dice Guillo, cariñosamente, al ayuntamiento y solicítele por el libre acceso a la información, la ejecución. ¿Cómo ustedes como ediles manejan esa parte con la población común?
0: Tú sabías que en torno a eso, eso es parte de la democracia. Y es importante, sumamente importante, que de vez en cuando aparezcan dos o tres compañeros, amigos, hermanos, con esas inquietudes. ¿Qué es lo normal? Lo que tú acabas de decir. Ahora, esa obra se licitó, pasó por todos los procesos habidos y por haber estipulado en la ley de compra y contrataciones. Se licitó, se presentó el presupuesto, se hicieron vistas públicas donde grandes profesionales de Kebani lo mostraron. Además de eso, hay un contrato que está firmado, que vuelvo y repito, que está depositado en la Oficina de Acceso a la Información, donde indica que tiene una fecha límite 31 de octubre. Ahora, si el 31 de octubre no está terminado, usted tiene derecho a decir todo lo que usted quiera. Pero eso es parte de la democracia. Nosotros hay veces que oímos, no escuchamos ese tipo de información.
2: Hay que tener en cuenta que aunque tenga una fecha límite,

0: ni los embarazos tienen una fecha exacta para poder dar luz. Correcto. Puede ser antes, puede ser después.
1: Claro, porque hay fenómenos atmosféricos, exacto, que nosotros no lo controlamos. Exacto. Pero va viento en popa.
0: Gracias a Dios. Mira, gracias a Dios.
2: Siguiendo ahí, Gillo.
0: ¿Cómo que Gillo?
1: Sí, Gillo. Gillo, ese es el nombre.
2: La gran
1: Gillo.
2: Mayoría.
0: Yo le digo Leonidas todavía, pero
1: no. No, Gillo.
2: La gran mayoría. Ahora,
0: tiene tremendo nombre, Leonidas. O Leonidas, ¿cuál de los dos?
1: Leonidas Díaz.
0: Rafael Leonidas. Por ese no. No, yo te pongo una musiquita ahora.
2: Siguiendo la temática de la transparencia, yo busqué rápidamente acá el Sigma. En el 2019, el Ayuntamiento de Baní quedó en el segundo lugar del ranking mejor valorado. Pero en el 2025 cayó abrupta al puesto número 8. Y en general al 14 en la gestión interna, con un 72.75 de valoración. Según el SIGMA, evalúa mensualmente los indicadores que más tumban puntos, que son la transparencia, compra y contrataciones sin factura, atraso en reporte, por ejemplo. Entonces, vemos que el 2025, a nivel de estadística, el ayuntamiento no tuvo las mejores puntuaciones. Eso yo estoy basando en base al ranking del Sigma.
1: Claro, pues, o sea, bueno, eso tiene una explicación.
2: Ah, ok. Sí.
1: Acabo de decirle a Pedro Carlitos de que la institución que está encargada de manejar esas áreas tiene ciertas innovaciones y tiene ciertas documentaciones nuevas que la ha habilitado, y eso lleva a un proceso. Ahora bien, también hay un factor que nosotros, ustedes que están aquí, quizás no se den cuenta. ¿Qué pasa? Cuando se remite la documentación a Santo Domingo, se remite y llega a como especie, como a un banco de espera, y de ese banco de espera la van sacando para trabajar encima. Muchas veces los documentos llegan a tiempo, pero cuando lo van a trabajar, entonces por eso hay veces que
2: las estadísticas, entonces, ¿no?
0: la burocracia.
1: Si tú te fijas, ahora en el 2026, si tú entras en el 2026 a finales, vas a ver, sí, de que si estábamos en el 14, de repente caemos en el 3. Y si estábamos en el 9, de repente caemos en el 2. Es ese factor. Y no solamente pasa en el de Baní. Pasa en todos los ayuntamientos, porque hay una como una fuente que recibe las informaciones, y de esa fuente
0: hay un delay.
1: Van sacando. Ah, no, eso, exactamente. Pero nosotros en transparencia, nosotros estamos claros.
0: Eso para mí es un delay, una. No me refiero al ayuntamiento en sí. Algo al Estado. Burocracia. ¿Cómo es posible que yo mande una cosa el día 1? El día 1 se publica el día 22. Eso es burocracia, eso es ganas de fuñir.
1: Lo que pasa es que hay mucha acumulación, hermano. Hay mucha acumulación.
0: Entonces contrata más personal. Dime tú que tú vayas a una empresa privada y sometas algo el día 1 y te den respuesta el día 32.
1: Mira, el presidente de la República ha tomado en consideración eso. Si tú te fijas, hay una oportunidad ahora de la ventana única.
0: Eso sí, eso
1: es. De la ventanilla única.
0: Perfecto.
1: Que todos los procesos se han limitado y se han acortado por eso mismo.
0: En aduana se estableció eso en el gobierno del presidente Fernández.
1: Ventanilla única tenemos nosotros. O sea,
0: también se pensó hacerlo en la DGI. Se está tratando de, como yo soy crítico, de esa burocracia, quitarla.
1: No, estamos de acuerdo.
0: Y que todo sea a nivel de un clic o de un tap en tu teléfono. Problema resuelto.
1: Estamos de acuerdo.
0: Todos queremos ser Nueva York.
1: Mira, los grandes.
0: Cuando nos piden derechos y deberes, ay, no aperta.
3: Deberes.
1: No. Cuando piden. No, y que las grandes inversiones y las personas que quieren invertir. Y como seres humanos, nosotros tenemos una variable que lamentablemente nadie la cambia, y es la variable tiempo. Una decisión que se atrase en dos minutos te puede hacer perder o ganar decenas y centenas de millones de pesos. Sí. Entonces, en ese sentido, la variable tiempo hay que tratar de limitarla.
0: A todos los aspectos.
1: En todo, exactamente.
0: En todos los aspectos. Claro. Comercial, laboral, personal, sí, municipal.
1: En todo.
0: Legislativo, en todos. Sí. Un segundo que tú pienses sí o no, tú pierdes dinero.
3: Hablando ahí de la burocracia, ¿por qué como edil adentro, que usted puede arrojarnos luz sobre eso, por qué los sueldos en las alcaldías, no en la de Baní, en las alcaldías a nivel general, es tan poco llamativo para que personas como común deseen trabajar en el ayuntamiento? Tú nunca has escuchado a nadie decir yo quiero trabajar en el ayuntamiento. Sin embargo, todo el mundo quiere ir al Congreso, sí, todo el mundo quiere ir para la capital. ¿Por eso, qué el mira, sueldo?
1: Eso es un gran dilema. Lamentablemente, aquí hay una ley aprobada donde hay un porciento que necesariamente debe estipularse en el presupuesto nacional para los ayuntamientos.
3: Ah, sí. Eso no se cumple.
1: No se eso no lo cumple nadie. Nadie.
3: Hay empezando por ahí.
1: Hay un presupuesto.
3: El mismo gobierno.
1: En ese sentido, ese es el primer escollo que tiene eso. Ahora, segundo, nosotros nos regimos por una ley donde los recursos están divididos por capítulos. El capítulo de remuneración y sueldo no puede pasar de un 30%. Digamos, el presupuesto del ayuntamiento en el año 2026, digamos que fue 300 millones de pesos. El 30% de 300 millones de pesos son 90 millones. Cuando se haga la evaluación de los 12 meses del año, no puede haber en nómina más de 90 millones de pesos porque hemos violado la ley. Entonces, en ese sentido, por eso es que tú ves que ahí los sueldos son más o menos. Lamentablemente es así. Y no solamente es aquí en Baní. Eso es en todas partes porque la ley nos pone un espacio donde tú no puedes variar. Ahora bien, últimamente en el Congreso se ha ido moviendo un poquito de facilidad. Hay un proyecto de ley donde van a hacer un pequeño movimiento para darle un poquito más de abertura a los alcaldes con un 4 o un 5% más para que puedan hacer eso que dice Pedro. Porque personas preparadas no van a ir al ayuntamiento.
0: Sí, yo conozco.
1: Mira, nosotros necesitamos ahora.
0: Con dos maestrías.
1: Mira, nosotros necesitamos ahora. Oye, os digo, nosotros necesitamos ahora un contralor y lo pusimos en la página y lo pusimos para que las personas entraran a la página y participaran en el concurso. Lo estamos esperando.
0: ¿Cuánto candidato?
2: Es competitivo.
0: ¿Cuánto candidato hay?
1: No, la remuneración, hermano, no. Claro.
2: No es competitiva.
1: Pues imagínate un profesional que dure 4, 5, 7 años en la universidad con una maestría.
3: ¿Tú mismo?
1: Entonces es un problema, hermano.
2: No, pero
3: dime tú, un abogado para que gane ahí 6,000 pesos, 10,000 pesos.
2: Pero 80,000 pesos está bien.
1: No, pero 80,000 pesos. 80,000
0: no gana el ingeniero.
3: El ingeniero Ramírez no gana 80.
1: Uy, qué bueno, tirate.
0: El ingeniero Ramírez no gana 80.
1: Ese es un problema, hermano, gran problema.
2: Entonces, quiere dejar dicho que hasta que quienes dirijan el Estado como tal no cumplan con las leyes, entonces en los ayuntamientos no va a haber un sueldo competitivo para los empleados.
1: Es lamentable, la ley tiene un 10% para el ayuntamiento.
2: ¿Y actualmente cuánto?
1: ¿A dónde? No, hombre, no llega ni al 5. Hubo años que nosotros manejamos con el 3.5.
0: Wow.
3: Uepa. Oye bien, oye
1: para
3: bien.
1: Que usted lo sepa. Para que usted lo
3: y
1: sepa.
3: Te lo dice una persona que fue presidente del Consejo de Regidores.
1: ¿Qué nos ha salvado?
0: Mi tiempo era sala capitular.
3: Sala capitular.
1: ¿Qué ha salvado a la administración de Baní? Que el Banilejo está invirtiendo dinero. El Banilejo está invirtiendo en infraestructura. El Banilejo está construyendo. El Banilejo está poniendo estación de combustible. Están invirtiendo esas grandes casas comerciales, multinacionales. Entonces, esos recursos que nosotros en la cuenta le llamamos recursos propios,
2: los arbitrios. Le están ayudando.
1: Sopesan lo poco que llega del Estado con lo que estamos. Por eso no estamos manejando.
2: Entonces, por esa realidad, hubieron muchos ayuntamientos que.
3: Sí, déjalo perder. Sigue.
2: Muchos ayuntamientos tuvieron que.
3: Esa vena te va a matar.
2: Que que tener deudas grandes a nivel de los bancos para poder cubrir.
1: Tú dices tener, la tienen todavía.
0: La tienen.
3: Todavía.
1: Sí, hay, todavía. Sí, sí. Pero hay ayuntamiento en Santo Domingo. Pero hay ayuntamiento en Santo Domingo que un administrador le dejó deuda de 300, 400, de 500 millones de pesos al administrador nuevo.
0: Sí, porque es un círculo,
1: ahí están los datos,
0: es un círculo vicioso.
3: Claro.
0: Y es porque el Estado no cumple. Exacto. Y la institución como ayuntamiento sí tiene que cumplir con sus acreedores.
3: Claro.
0: Entonces, ¿qué hago yo? Déjame ir al banco, a mi banco, que en este caso es el Banco del Estado, el Banco de Reservas, préstame tanto y se lo presta y cubro un hoyo con otro.
1: No, y con otros acreedores también. Porque, por ejemplo, tú estás haciendo una inversión en una infraestructura. Tú tienes convenio con ferreterías, tú tienes convenio con ingenieros. Entonces, ahí está en Santo Domingo. Sí, no. En Santo Domingo hay alcaldía con centenas de millones de pesos. Para más decirle, y cerrar, y me permiten decir la palabra, cerrar este tema con el de nosotros aquí. Sí. Cuando nosotros recibimos el ayuntamiento, nosotros recibimos deuda, que yo creo, a mí me entrevistaron aquí, yo le dije la cantidad. Deudas grandes de decenas de millones de pesos.
2: Millonaria,
1: decenas de millones. Por suerte la hemos ido cumpliendo. Bueno, pero es un círculo vicioso, lamentablemente.
2: Nada, cambiando un poquito el tema, sabemos que todo el político siempre tiene aspiraciones, pero para tener aspiraciones, primero tiene que ir mostrando el background a nivel del tiempo y que ha estado. Entonces, si le preguntáramos a Leonida que nos dijera alguna de las propuestas que él ha sometido y que se ha aprobado a nivel de la sala capitular del municipio de Baní. Por ejemplo, no todo lo
0: quizás para tomarla como punta de lanza a su
2: sí, claro,
0: futuras aspiraciones.
2: Claro, porque
0: no la conozco.
2: No. Porque todas las preguntas que hemos hecho acá y hemos
0: municipal.
2: Sí, así sí, municipales, sí. No de forma personal, sí. que beneficie a nuestro entrevistado. Entonces,
3: claro.
2: No todos los municipios tienen acceso a esas informaciones. Por ejemplo, no dominamos y que no. El regidor tal, el edil tal, propuso esto. O sea, a menos que sea algo que impacte a la provincia y los medios de comunicación como tal lo vendan y lo exhiban a la población, entonces, de la única manera es que la población tiene dominio a esa información. Entonces,
1: entendido, sí, no. Estamos de acuerdo. Mira, nosotros tenemos. Yo tengo. Voy a tener 12 años en el ayuntamiento.
0: Glorioso 12 años.
1: 12 años en el ayuntamiento.
0: Me gustan esos 12 años, me gustan.
1: He hecho varias propuestas, pero te voy a mencionar dos que yo la considero extremadamente importante. Ahora, yo soy una persona metódica. En cualquier momento determinado, alguien que necesite la agenda mía, yo lo tengo todo guardado en mi escritorio, en mi casa. Pero te voy a decir dos. Cuando estaba el fenecido Chacho Landa, estoy como alcalde, yo me fui a Santo Domingo. Y en la administración del ayuntamiento de David Collado, yo vi que iniciaron el proceso de la recogida de los desechos sólidos en horario nocturno.
3: Sí.
1: Yo tomé ese pie de amigo y preparé un proyecto de resolución con estudio de costos, con estudio de viabilidad del tránsito y otros elementos, diciendo a Nelson Camilo, donde estoy, que yo le proponía primero un plan piloto de la zona metropolitana con un marco completo en un plano. ¿Para qué? En horario nocturno, un vehículo del ayuntamiento recogiera la basura en la zona metropolitana como plan piloto. Cuando yo lo presenté, como en ese momento éramos, aunque del mismo partido, éramos contrarios, lo que dijo, archiven eso, que Gillo está loco.
2: No nos conviene políticamente.
1: Entonces, el alcalde de ahora lo puso en ejecución. Y ya todos conocen los beneficios que eso ha otorgado. Hasta tal punto que acabamos de comprar dos camiones nuevos y ese procedimiento de recoger los desechos sólidos de noche se va a ampliar a otras zonas y a otras organizaciones. ¿Por qué? Porque da resultado en todos los sentidos. Esa es una, eso es mío. Yo no me gusta hablar de la de forma individual.
2: Pero en la política sí hay que utilizarlo, eso se vende.
1: Hermano, tengo ese problema.
2: Políticamente eso se vende solo.
1: Se vende, pero tengo ese problema. Cuando pasé por las aulas, estudié contabilidad y administración.
0: ¿Y quién te dio historia y geografía a ti?
1: Daniel Otío. Y entonces casi todas las cosas me gusta hacerlas en conjunto. Esa es una. Otra es que me reuní con los ingenieros y arquitectos de la provincia de Peravia y sobre todo del municipio de Baní, y en el ayuntamiento había una normativa que indicaba que no se podría construir más de 2 niveles en un espacio de terreno, en un solar, que tuviera no menos de 300 metros. Eso en muchos momentos eran escollos para que los inversionistas pudieran construir de manera vertical, que es el futuro. Entonces, en ese sentido, cogí el plan regulador y presenté una propuesta de resolución donde eso al día de hoy está reducido a 200 metros. O sea que usted en un solar de 200
2: metros
1: puede construir para arriba siempre y cuando cumpla con las condiciones de los límites, siempre y cuando cumpla con las condiciones de los parqueos. Precisamente en mi presidencia yo fui parte importante, motivador, para aprobar el primer permiso de uso de suelo de un rascacielos aquí en Baní, que era allá abajo, de 9 niveles. Sí. Eso, todo eso es parte importante de lo poco que yo he podido hacer en ese ayuntamiento. Hay muchas más, okay, pero esas dos me llenan de satisfacción, esas tres me llenan de satisfacción, porque hoy en día están dando resultados que yo esperaba.
2: ¿La puedes exhibir?
1: Claro.
2: Bueno, una preguntita.
0: Me mandaron a controlar ya. Ya don Pedro me dijo, ten cuidado con lo que tú preguntes. Pero yo soy libre aquí de decir lo que quiera. ¿Qué fue lo que pasó en la Asamblea Nacional del PRM? Vamos a cambiar un poquito ya.
3: Ya vamos a entrar al tema partidario.
0: Municipal.
3: Antes de entrar al tema partidario, solamente conocer de la parte interna de los ediles, ¿qué han pensado? Todos los residenciales que se están haciendo en diferentes puntos de la provincia de Peravia, no hay un sistema cloacal pensado para el futuro. ¿El ayuntamiento tiene algún plan para, de alguna manera, presionar al mismo estadio, al mismo estado, para que piense que, señores, en 5 años van a estar complicado porque tantas personas viviendo aquí sin un sistema de drenaje, ni sanitario, ni pluvial, ni etcétera, ni etcétera, vamos a utilizar el agua del subsuelo contaminada? ¿Qué tiene el ayuntamiento como edil? ¿Qué se ha planteado?
1: Mira, esos son situaciones de términos, te diría que macro. Esas son decisiones que tienen que ver con, efectivamente, con la presidencia de la República y con las otras instituciones. Pero la ley estipula de que los ayuntamientos deben ir de la mano con esos asuntos. El Departamento de Planeamiento Urbano siempre toma eso en consideración, conjuntamente con la habilitación de la continuidad de las vías de comunicación. Cero cierre de calle, cero cosas fuera de lo normal, para evitar que las calles, que en algún momento se pueden cortar, todo eso se está tomando en consideración. Ahora bien, aquí acabamos de inaugurar una planta de tratamiento de aguas residuales, que realmente, como tú dices, Baní ha crecido demasiado y los inmigrantes, aparentemente nosotros le damos buen tratamiento porque cada día recibimos más inmigrantes, y en ese sentido allá planeamiento urbano está tomando en consideración todo lo que tú acabas de estipular.
3: Bueno, pues vamos a entrar ahora al tema partidario.
0: Estamos conversando con el edil Leonidas Díaz Guillo, del PRM aquí en el municipio de Baní.
3: Exacto.
0: Vamos a la candela.
3: Nosotros siempre pensamos que, como en el béisbol, Es muy difícil usted tener un Grandes Ligas que no haya pasado clase A, doble A y triple A.
0: Eso no ocurre con frecuencia. No es basquetbol que pasa del colegio a NBA.
3: Si ha ocurrido, no ha durado un tiempo.
0: Bueno, el presidente Fernández, que Balaguer lo puso ahí.
3: Exacto.
0: Ya, pero. Bueno. Sí, porque la verdad.
3: Viene la pregunta de ellos.
1: Dime, hermano.
0: ¿Cómo así que en el PRM se aprobó que van a elegir la autoridad del partido por convención? ¿Cómo así? Convención de delegados. Y eso no era. No, eso no se criticaba antes en el PRD, que ahora es PRM.
1: Mira, eso es un tema.
0: Yo no entiendo.
1: Es un tema sumamente importante. Ya es historia patria. Ya es normativa que un partido en el gobierno, una convención, no da buenos resultados. O sea, una convención, muchas lo hacen abierto, otros lo hacen con el padrón del partido. Aparentemente, el histórico dice que eso no da resultado. En ese sentido, nuestro partido, acogiendo a los acontecimientos históricos, ha dispuesto de que vamos a hacer una convención por delegados. Ya ha habido comentarios y ha habido informaciones en donde lo más probable es que las personas que dirigen el partido en el día de hoy, a algunos se le prorrogue por un año y a otros se le prorrogue por dos. Pero eso se va a estipular en la próxima convención ordinaria del partido, en donde van a presentar la renovación, la actualización de los estatutos del partido, donde eso va a estar estipulado.
2: Pero ¿hubo o no hubo un consenso aquí en la provincia de Peravia?
1: Aquí en la provincia de Peravia todavía no ha habido consenso.
3: Todavía
1: no ha habido consenso.
2: Y bueno, vamos a ver. Yo escuché ayer al presidente interino del partido, en donde prácticamente él establecía que sí.
0: El secretario del partido, sí.
2: Que prácticamente ya había casi un consenso, porque de las dos fracciones, porque él dice que hay dos fracciones, sí, dentro del partido.
1: Sí.
2: Se fueron dividiendo, vamos a decir así, no puedo decir los cargos, no sé cómo decir el término, dentro del partido, por ejemplo.
1: Las posiciones de la estructura.
2: De la estructura, sí. Por ejemplo, él decía que donde había un presidente de una fracción, el secretario era del otro, de la otra fracción.
1: Sí, pero eso hace prácticamente 2 años que se hizo.
2: Ah, pero es que lo estaba vendiendo como que eso reciente.
1: Porque te acabo de decir. Pero porque acabo de decirle al hermano que probablemente.
2: Okay.
1: Probablemente todo se quede como está. Eso okay. Que el compañero dijo, muy atinado, por cierto, porque así fue que pasó. Probablemente tercera vez se ratifique eso mismo. A algunos, en algunas posiciones, lo van a prorrogar por 1 año y a otros lo van a prorrogar por 2.
2: Ok.
1: Pero ese consenso se hizo hace 2 años. Ahora, puede ser de que nos quedemos reales efectivamente como estamos, pero eso se va a estipular en la próxima convención del partido, que según dicen los compañeros.
2: El 2 de agosto. Hay una que es el 2 de agosto. Según expresado por el presidente interino.
1: Sí, el 2 de agosto. Entonces,
2: agosto.
1: En esa comisión del 2 de agosto se va a presentar la reestructuración, la actualización, la remodelación, el sinónimo lo que le querramos poner, sí, a los estatutos del partido. ¿Por qué? Porque hay que cumplir con la 3318, que es la ley de partidos. Nosotros no podemos actuar como locos, porque por cualquier cosa que pase ahí, la Junta Central Electoral
2: lo puede anular.
1: Entonces lo invalida, esa es la palabra. Entonces, en ese sentido, en ese estado. Ahora sí tenemos fecha límite para una convención extraordinaria, que será el 5 de septiembre, donde se va a ratificar todo lo que nosotros estamos haciendo, porque es un proceso que empieza desde el 5 de julio hasta el 5 de septiembre. O sea, en eso estamos.
0: Y a nivel provincial, Edil Díaz, los sectores que liderean en la provincia, o mejor dicho, ¿quién es del, o cuál es el sector que tiene mayor cantidad de delegados de los sectores que existen en la provincia? Conocemos dos, tres.
2: ¿Cuántos hay? Dos sectores.
1: Son dos sectores.
0: Dos sectores.
1: Mira.
0: El lado A y el lado B.
1: Mira, eso tiene una explicación matemática. Cuando el Partido Revolucionario Moderno se formalizó aquí en Baní, una parte todavía estábamos en el PRD. Esa parte que llegó al PRM estructuraron el PRM, dividieron los cargos y dividieron todos los que llegaron primero. Nosotros que llegamos
0: después,
1: posteriormente, que le dimos la victoria en la provincia de Paravia a Luis Abinader, porque ahí están los números. Si nosotros no hubiéramos llegado, sobre todo con el ingeniero Santos Ramírez a la cabeza, Luis Abinader no hubiera ganado en la provincia de Paravia. Los números están ahí. Entonces, al nosotros llegar de segundo, no pertenecíamos a la estructura del partido porque ya estaba formada. Entonces, ¿qué pasó? Lo mismo que dice el hermano. Entonces, hace 2 años nos juntamos y nos dieron una pequeña parte de la estructura del partido, como dice el hermano. Donde había un presidente, nosotros tenemos el secretario general. Donde tenemos el secretario general,
2: ellos tienen el presidente.
1: Entonces, en ese sentido, la comisión ejecutiva del partido está formada por 23 miembros. De esos 23 miembros, hoy el equipo A tiene 12 y el equipo B tiene 11. Cuando se lleve a votación,
2: mayoría.
1: 12 es mayor que 11.
0: Sí.
1: Entonces, en ese sentido, por eso es que creemos, por esa situación que te acabo de explicar, que es real, efectivamente, hay que estar un poquito tranquilo.
0: Como yo no soy del partido ni conozco a Dedillo eso, ¿cuál es el equipo A y el equipo B?
1: No mencione nombre, no te apures, tranquilo. El equipo B. Ahora,
2: son vecinos, están frente.
1: Ahora sí le voy a decir una cosa.
0: No son del mismo
1: corral. No, pero le voy a decir una cosa.
0: No
1: son
0: del mismo corral. Pero la gallina de Pedro.
1: Perdón, pero es importante. La democracia interna que está pasando en el partido es el acontecimiento más importante, porque esa democracia interna nos ha puesto a nosotros a seguir inscribiendo gente, aumentando nuestro padrón electoral, y nosotros estamos completamente unidos, porque la experiencia del PRD, aquí hicimos un juramento, aquí no se va a repetir ni un ápice de esos acontecimientos que pasaron en la anterioridad. Nosotros vamos a seguir en el gobierno por mucho tiempo, tanto municipal, provincial como nacional, porque la experiencia de aquel tiempo no la vamos a repetir. Aquí en Baní, si gana Pedro una convención con los miembros del partido, todos vamos detrás de Pedro. Pero si gana Juan, todos deben ir detrás de Juan. Esa es la consigna.
0: Eso es lo que se estila dentro de un partido democrático, claro. Y donde se debe de elegir a Juan o a Pedro.
1: Claro, en eso estamos.
0: El que sea la democracia, el otro perdió.
2: Eso quiere dejar dicho que entonces, después del día 2 de agosto, la unidad va a reinar en el partido PRM.
3: Depende.
2: Cuanto a sus autoridades aquí,
0: depende,
2: en la provincia.
0: ¿Cómo que depende?
2: ¿Cómo que depende?
0: Depende.
2: En toda la familia, depende en toda la familia, gane. Puede haber dentro de una misma familia hay varios miembros.
0: Hay diferencias. Mira, los dedos de mi mano son todos diferentes, pero cuando yo lo uno, un puño.
2: Pero llega un momento en que ese pleito se queda entre la familia.
1: Claro.
2: Y al final del día, óyeme, siguen siendo todos hermanos. Hoy estamos a 23 de junio. Que no puede decir Gillo, hoy 23 de junio.
0: ¿Que cómo estamos el día de hoy?
2: No, porque él había expresado de que espera y que sí se están dando eso para que cualquiera de las dos fracciones respete los resultados, por decir.
1: Claro,
2: así.
1: Es que ya eso está. Ya, o sea, la convención de delegados está aprobada.
2: Está aprobada.
1: Y ya los compañeros, hay informaciones del compañero Luis Báez y de Santo Ramírez y de Julito Furcari y de todo, que estamos de acuerdo con la convención de delegados. Oye, nosotros estamos unidos.
2: Ok.
1: Mira, okay. Ahí no hay problema. Estamos en problema.
0: Dentro del PRM.
3: Pero pregunta tus operaciones personales.
0: Mi amor, te estoy mirando a ti como director y en manilla esto aquí. Fue la pregunta para el licenciado Díaz.
2: Yo vi una publicación en redes sociales de que Bueno, que ya está bueno. ¿Qué esperan? Eso fue una publicación que yo...
3: Yo
2: vi una publicación.
0: Yo soy... Va a sonar feo lo que voy a decir.
2: No, no, pero...
0: yo soy reeleccionista por antonomasia y por principio. Yo estuve a favor de la de Hipólito, que es mucho decir.
2: Sí.
0: Porque mi principio es siempre ha sido reeleccionista. Gracias, Balaguer. El licenciado Gillo, ¿a qué aspira en el PRM? Mira. ¿A posición dentro del partido? Me dice que ya usted es secretario general.
1: Sí.
0: ¿Quiere mantenerse ahí, tener otra posición? Y a nivel del pueblo, del cargo electivo.
2: No, lo que el pueblo está pidiendo en las redes sociales.
0: ¿A qué aspira allí?
1: Mira, miren, hermanos.
0: ¿Hay una estructura para esa
1: aspiración? Miren, hermanos, miren. Todos los seres humanos, en un momento determinado, cumplen ciclos en todos los sentidos. Hay veces que tú tienes tus hijos, tienes tus nietos. Si Dios te da la vida, ve los tataranietos y ya son ciclos que se cumplen. Yo creo que yo con 12 años en el ayuntamiento he cumplido desde mi juramento el 24 de abril que yo inicié ahí. He cumplido con eso. Políticamente, aunque no hago mucha bulla, pues no sé si es algo positivo o negativo. Todas las campañas en que yo he participado, una con la famosa lista, donde ponían los números, y dos con el voto preferencial, de las cuales, de esas dos participaciones con el voto preferencial, en la primera fui el más votado, y ahora en la segunda fui el tercero más votado, y lo puedo decir aquí. Dentro de mi mismo partido, sin yo darme cuenta, me cayeron mucha gente. ¿Por qué? Porque hay veces que piensan que yo podía ser una piedra en el camino para una futura aspiración. Inclusive ahí tengo dos frases que me las dijeron. Hubo una frase de un equipo que dijo, oh, se quedó el hombre. O sea que yo había perdido, se quedó el hombre. Y la otra frase es, lo detuvimos. Pero por suerte de Dios, estoy ahí. Ya yo cumplí el ciclo como regidor. He lanzado unas aspiraciones para ver si Dios me da la oportunidad de ocupar un espacio en la Cámara Baja del Congreso Nacional.
0: Diputado.
1: Como diputado, si Dios me da la oportunidad para yo ocupar un espacio ahí, tengo el deseo, tengo la intención, me siento preparado en todos los sentidos, tanto teórico como prácticamente, para tratar de hacer un buen trabajo por la provincia de Peravia. Y no tanto por la provincia de Peravia, ese en término macro. La idea es, mi idea es darle vida desde la Cámara de Diputados a las instituciones de la sociedad civil aquí en Baní. Digamos, juntas de vecinos, clubes deportivos, clubes sociales y todo ese tipo de instituciones. Darle vida, porque realmente efectivamente la gran mayoría están trabajando a mano pelada. Y si tú diversificas tu inversión o diversificas un producto, en alguna parte del territorio va a llegar algo. Entonces, en ese sentido, yo oficialmente ratifico aquí, aunque lo voy a hacer de manera oficial a través de las redes y de otros medios de comunicación, oficialmente yo estoy corriendo, como decimos comúnmente, por un espacio en eso. Ahora bien,
0: entonces,
1: lo hago a través de un equipo político. Lo estoy haciendo a través del equipo político de mi jefe, de mi líder, de mi guía, el ingeniero Santos Ramírez.
0: En ese mismo tenor, tengo entendido también que mi querida y directa amiga Carolina también va a correr para la precandidatura a diputado en el PRM. Y los dos son del mismo...
1: Hasta ahora no he oído esto.
0: Me llegó un pajarito que me dijo eso. Un pajarito como el de Twitter, según Maduro. Me dijo eso. Si es así, ustedes son de la misma tendencia del ingeniero Ramírez. Perfecto, ustedes entenderán.
1: Claro.
0: En el caso de que cuando ya usted sea candidato por el PRM a diputado, ¿a quién usted le va a heredar, si la palabra cabe, la posición de regidor?
1: ¿A heredar?
0: ¿A alguien nuevo dentro del PRM o ya hay alguien que del mismo... ¿cómo se llama? Del mismo ayuntamiento.
2: De la misma línea.
0: Bueno, de la misma línea de ustedes.
1: No, mira.
0: La palabra de dar es fuerte, pero, o sea, yo voy a ser diputado, tengo mi grupo de trabajo. Vamos a dar una ayudita a Carlos, que se va
1: mira,
0: a diatear.
1: Mira.
0: El grupo de Illa, yo apoyo a Carlos.
1: Mira, durante todo el tiempo que hemos trabajado con este equipo, las cosas se han hecho en conjunto. Las cosas se socializan. Por eso tú ves que en estas dos intervenciones de Santos 2024-2428, tú ves que nosotros ganamos 9 regidores. De los 9, hay 7 que son del equipo político de Santos Ramírez. Entonces, todos los votos que nosotros tenemos en el equipo no van para un lado en particular. Se ubican y se ayuda a todo el mundo.
0: Okay.
1: En ese sentido, esa es la mística de trabajo de ese equipo. Y así lo hemos hecho y así lo seguiremos haciendo.
0: Y yo que pensé de candidatearme para ver si yo me da ese apoyo de su grupo. Pero nada, me quedo en mi casa.
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1: La democracia legislativa se fortalece cuando las leyes se debaten con apertura, se escucha a quienes serán impactados y las decisiones se toman con información suficiente. 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